6 de la tarde y 14 minutos. Bienvenidos sean todos ustedes nuevamente en el 103.7 de tu radio para pasar juntos una excelente tarde de mitad de semana, del ombligo, del ombliguillo de la semana. Ese que está justamente a la mitad del cuerpo, ¿verdad? Estamos en la mitad de la semana, miércoles 26 de agosto, y disfrutando con actitud del 103.7 en este regreso seguramente que estás manejando ya de regreso de la chamba, o a lo mejor vienes de regreso de la escuela, vienes justamente en el transporte público. Bueno, a todos ustedes les mandamos un beso, un abrazo grandísimo. Toda la actitud, toda la buena vibra desde acá de la cabina de Radio Cristal. Mi nombre es Uriel Soto. Te voy a estar acompañando desde este momento y hasta las 9 de la noche con buena música, buena información, toda la buena vibra. En punto de las 7 de la noche tenemos una cita en Solo para Enamorados. El momento que nos encanta para dedicar canciones y pues volvernos 100% melosos, románticos. Yo me transformo, señores, yo sí. 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Por allá los vamos

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8: Las 6:17 p.m. Ahí está la orquesta Controversia con Mi Buen Corazón. No le cambies, estás en Los Éxitos de Cristal.

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6:32 PM. Vamos a disfrutar de esta demostración increíble de música de dos grandes voces, Juan Gabriel y Marc Anthony. Yo te recuerdo, aquí en Los Éxitos de Cristal.

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9: Las 6:48.

0: Las 6 de la tarde con 59 minutos. Con esto estamos despidiendo ya los éxitos de Cristal aquí en el 103.7 de tu radio. Nos vamos a un corte comercial y comenzamos Solo para Enamorados. Así que no te despegues.
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6: Las 8 en punto.

0: Las 8 de la noche con 11 minutos. Bienvenidos sean todos ustedes a los Sonidos de Cristal, aquí en el 103.7 de tu radio. Bienvenidos y, por supuesto, prepárense para disfrutar de toda la buena actitud con la música que vamos a colocar en esta noche. Sí, yo esperando que ya estés prácticamente por llegar a casa, ya estés prácticamente por comenzar el descanso, o esperando que ya estés en casita disfrutando de tu sillón, de tu camita, de tu pijama, de una rica cena. Buen provecho para todos los que ya están cenando en este momento. Ojalá que les hagan muy buen provecho sus alimentos y estén bastante sabrosos. Si tienen oportunidad, compártanme la foto de qué es lo que cenan, porque yo no sé nada, oigan. Estaría bueno que me platicaran para ver qué se me antoja y ver qué voy a preparar ahorita llegando a casa. Oigan, prepárense, levánteme la mano. ¿Quiénes son los que todavía no tienen sus accesos para el 32 aniversario de Radio Cristal 103.7 este próximo viernes 28 de agosto, donde vamos a disfrutar, por supuesto, de la música de Controversia?
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0: Así que levánteme la mano, ¿quiénes son los que quieren ir a este gran concierto, este gran baile? Controversia, Banda Primos, Chicos Aventura, Cabales y Saúl Ortiz, todos juntos reunidos en el Salón de Eventos Caeté en Ixtlalpan. Enseguida voy a mencionar alguna dinámica bien sencilla, pero si tú todavía no atrapas tus accesos, esta va a ser de tus últimas oportunidades, porque ya son los últimos accesos. No queremos que nadie se quede sin la oportunidad de vivir este gran concierto, gran baile y, por supuesto, de divertirse este próximo viernes 28 de agosto. No hay pretexto, es viernes, es quincena, eso es lo bueno. Es lo bueno que es quincenita, además, fin de semana, un buen descanso, pases cuádruples, mencionarte también. No hay pretexto, porque ya eso te incentiva que también tengas oportunidad de irte con otros tres amigos. Y de esa manera, pues bueno, nos divertimos todos juntos y pasamos una increíble noche en el 32 aniversario de Cristal 103.7. Nos vamos a ir a una pausa comercial. Mientras tanto, recibo sus mensajes en el 5558-650532. No le cambies, estás en Cristal.
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0: Las 8 de la noche y 28 minutos. Estos son los sonidos de cristal, acompañándonos en esta noche de ombligo de semana con actitud del 103.7. Gracias a todos los que nos acompañan y nos saludan por acá, mi querida Beth, que nos hace la noche y por supuesto siempre echando el buen chisme. No nos abandona y eso hace que también se nos pase el turno bastante, bastante coqueto. También a mi querida Eva, le mandamos un besote bien grande y el agradecimiento por también quedarse con nosotros echando el chisme. También al buen Nicolás por acompañarnos. Dice que le mandamos unos saludos. Claro que sí, amigo, con mucho cariño. Mi querida Lupita, que nos saluda y siempre nos acompaña desde Toluca. Besote hasta Toluca. Fría Toluca. Ojalá que, bueno, yo pienso que si acá de repente está haciendo un poco de frío, me imagino que allá Toluca debe de estar más frío. Tápate bien, mi querida Lupita, para que no te me vayas a enfermar. El buen Mayito León, que también se reporta, el buen Lalo Ramos, gracias por acompañarnos. Y por supuesto, les mandamos un beso y la mejor de las vibras para el cierre de este miércoles. Vámonos a una pausa comercial. Enseguida regresamos con mucho más en los Sonidos de Cristal.
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Las 8:33. Saludos para el buen Joshua Brito, que dice que aquí andamos a la escucha y ya listos para el guateque, para el viernes, para este próximo baile. Va a estar buenísimo, amigo. Cuando nos veas para allá, por favor, nos hablas, porque yo no te voy a reconocer. Espero que tú a mí sí. El que menos baile, ese mero soy yo.

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0: las 8:59 PM, nos toca despedirnos y te toca a ti quedarte en las manos de Carlos Force hasta las 12:00 PM. Nos encontramos al rato en punto de las 12 y hasta la 1:00 AM. Te vuelvo a acompañar en la cadena de Radio Cristal y mañana a las 9:00 AM. Mi nombre es Uriel Soto. Que tengas una excelente noche. Descansa. Chao, chao.
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0: Oigan, ya dieron las 9:13 y les doy la bienvenida en este momento a los sonidos de Cristal. Gracias por estar sintonizando la mejor frecuencia en el Valle de México. Nos referimos al 103.7, claro que sí. Besos a las babies, abrazos a los brothers que nos están escuchando en este momento. Y como todas las noches, por supuesto, los miércoles, hoy te va a juzgar el barrio, así como lo escuchaste. Yo no te juzgo, te juzga el barrio. Así es que empiezan a sonar los teléfonos, el WhatsApp 58650532, porque yo recibo tu audio, algo chusco, algo loco que te haya pasado para que te juzgue el barrio, por ejemplo. Oye, vamos a calentar motores, ¿no? De una vez, el hashtag de la noche, qué hot. Ese va a ser el hashtag, qué hot. O sea, qué caliente, qué hot, ¿no? Y puede ser cualquier cosa, ¿no? Por ejemplo, qué hot, la reciprocidad, por supuesto.
1: Claro.
0: ¿No? Qué hot, la formalidad. Qué hot, la limpieza. Qué hot, la higiene. Qué hot, la atención. Lo que se te ocurra, échame tu respuesta. 5865-0532. Yo me voy a la pausa. Soy Carlos Force. Te doy la bienvenida una vez más a los sonidos de Cristal. Así, hola, suave.
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1: Ahí está el trono de México. Se llama Creí, ya las 9:17.

Y si las miradas mataran, hoy el tema de la noche, el hashtag es ¿qué consideras hot? Así es que échame tu respuesta, 5865-0532, aquí estamos hasta la medianoche.

0: Ya las 9:29 minutos. Ahí estuvo la dieta de los Tigres del Norte. Para todos los que están a dieta, todas las que están en modo fit, nunca fat. Oigan, el hashtag de esta noche, así es, qué hot. ¿Qué consideras que es muy hot? ¿Qué hot? Por ejemplo, que te digan, avísame cuando llegues y que estén pendientes, ¿no? También. O qué hot que te presuman, pero que también te respeten, ¿verdad?
1: Claro.
0: Qué hot, por ejemplo, una buena noche y que mañana nadie tenga arrepentimientos. Eso también es muy hot. ¿Qué otra cosa consideras hot? Por acá nos dicen, ¿qué hot? La responsabilidad afectiva, así es.
1: Claro.
0: ¿Qué hot? Por acá nos dicen que una persona cumple lo que promete también. Eso, oye, están yendo por el lado emocional, suave. Pero también hay otras cosas hot, ¿eh? No precisamente de la mente. ¿Qué hot? Por ejemplo, no sé, nos dicen que se vea bien vestido, eso es todo, que huela bonito, que no huela feíto. ¿Qué hot? Por acá nos dicen, qué hot que haya conexión sin necesidad de Wi-Fi. Esa estuvo buena, ¿eh? ¿Cuál consideras tú que es lo más hot? ¡Qué hot, qué hot! Ese es el hashtag de la noche. Oye, gracias por escribirme aquí al 58650532. Gracias por tu participación también, por estar aquí súper pendientes. ¿Ya estás listo para nuestro 32º aniversario? Ya es pasado mañana. 9:30, vámonos a la pausa. Yo soy Carlos, te acompaño hasta la medianoche.
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0: 9:31, ahí están los extraños y me ves llorar.

Ahí está Rauw Alejandro, tú con él, ya a las 9:39. Oye, ¿qué consideras que sea hot? Échame tu mensaje. La cabina está habilitada, ¿eh? El WhatsApp está abierto, yo lo estoy atendiendo hasta la medianoche, 58 65 05 32.

0: Así es, estamos en los sonidos de Cristal. Oye, qué buena música. Ahí estuvo Rauw Alejandro, un tributo a Frankie Ruiz. ¿Cuál te gusta más? Pues suenan casi igual, ¿no? Pero las dos están buenas. Qué hot, qué hot. Un buen tributo a un grande de la salsa, ¿verdad? Por acá nos dicen también en el hashtag de la noche, hablando de lo hot, más hot de lo hot. Qué hot que me digan, no eres tú y... No eres tú, soy yo. Y efectivamente que sea ella, ¿verdad? Así es. Bueno, por lo menos ya te dejan claro que... Pues que sí, el del error fue ella, la del error fue ella. A ver, ¿por qué nos dicen qué hot? Un ya comiste con verdaderas intenciones. O sea, que te inviten la comida, no nada más que te pregunten, porque pues así pa' qué, ¿no? Así cualquiera. Por acá nos dicen que hot, que te presuman sin que tengas que pedirlo. Eso es todo también. Que hot, la inteligencia con sentido del humor, nos dicen por acá. Es la combinación perfecta. Bueno, ¿qué consideras tú que sea hot? Cuéntamelo todo, ya a las 9:44 en este momento. Y ese es el tema de la noche. Por acá le mandamos saluditos a Sam, Samantha, que ya se hace presente. Por acá María Esther también, desde algún punto del país o del mundo o de la galaxia. A ver, por acá nos dicen qué hot, que me digan ya llegué, ¿no? Y efectivamente que ya hayan llegado, que no te estén timando. Por acá nos dicen un saludo a mi esposo Ángel y a mis niños. Claro que sí, Ivonne. Oye, ¿qué consideras hot? ¿Qué consideras hot? Ese es el hashtag, es de lo que estamos hablando en esta noche, justamente en los sonidos de Cristal. Ya sabes que siempre en las noches hay hashtag de todo, ¿verdad? Así es que por acá nos dicen qué hot, dormir con el aire acondicionado y sin deudas. Oye, qué chido, ¿verdad? Eso sí está bastante hot, la neta sí. Por acá nos dicen qué hot, despertar y descubrir que era viernes. Nos dicen por acá también... Ah, corazoncito, gracias, gracias. Qué hot, la reciprocidad, sí, ya lo habíamos dicho. Porque uno también se cansa, sí, es correcto. Nos dicen por acá qué hot, que dice que te miren como si fueras el último taquito del puesto. ¡Ay, qué bonito, eh! Cuando te miran así, bien bonito y no con odio de la nada. Por acá nos dicen que hot, que me hagan reír también, ¿verdad? Que se aviente un chiste. Bien dicen que, mira, dinero mata carita, ¿no? Trato mata, ¿qué es? Trato mata dinero, verbo mata trato y un chiste mata todas las anteriores. Eso es. Vámonos a la pausa. Así es, vamos a la pausa. Ya a las 9:46 ya estamos por entrar a las noches de Cristal también. Así es que no me le cambies porque hoy yo no te voy a juzgar. Te juzga el barrio.
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Las 9:53. Ahí está un clásico de los Acosta. Se llama Como una novela. Oye, qué hot los besos que se avientan en las novelas, ¿sí o no? Eso sí es hot, fíjate. Qué hot, por ejemplo, que después del hola, venga un ¿qué haces hoy? No nada más te deje ahí con la palabra en la boca o con la palabra en las redes, en el WhatsApp y toda la cosa. Bueno, ya a las 9:54 suele este tema, un clásico.

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0: Las 10 con 8 minutos en este momento, hoy de las secciones preferidas de ustedes. Te juzga el barrio, situaciones que te pasan, te han pasado a lo largo de tu vida y que pues obviamente no te gusta contar, pero aquí al aire sí, para que todos te juzguen. Así es que sí, porque no te conocen, ¿no? Supongo que por eso. Oye, de verdad que cada caso que hemos vivido, gracias de verdad. ¿Y qué creen? Les tengo una sorpresita, que hoy vamos a escuchar el caso de una persona muy conocida, poco conocida ahorita para ustedes, pero seguramente la van a conocer mucho a partir de hoy y de aquí para adelante. Y es que pues vamos a darle su patadita de la suerte a nuestro David, ¿no? Suave, como ves, al buen David Mendoza, que ya anda en la crista móvil, ya anda en las calles del Valle de México. Hoy fue su primer día, por supuesto, y como queremos que lo conozcan sin filtro, pues entonces vamos a pedirle que nos mande su historia. De hecho, ya nos la mandó, nada más falta, no le edites nada, suave, tú así déjala. Que la gente lo conozca como es aquí en Te Juzga el Barrio. Por supuesto, se vale de todo tipo de comentario para que me lo juzguen, va que va. Así es que adelante, mi David, todo tuyo, el micrófono.
1: Hola Carlos, esta historia es para contártela a ti y para los que pues me están acompañando. Quienes no me conocen, yo soy David. Seguramente me van a estar escuchando un poquito de ahora en adelante, pero para que me vayan conociendo, para que sepan un poquito de a quién se están enfrentando.
2: Asustado,
1: pues te voy a contar esta historia. No le voy a poner título para no spoilear, pero yo en la temporada de la universidad era un chavo bastante desvergonzado.
3: ¡Diablos!
1: Un poco nada tímido. Al punto de que si me decían, oye, ve y haz esto, lo hacía. Ve y di esto, lo decía. Ve y acércate a tal persona y dile esto, iba y se lo decía. Esto me dio como cierta, pues no sé si llamarlo habilidad, vaya, que me daba X hablar con las personas, más particularmente con las chavas. Yo siento que en la uni y en algunos momentos, pues es algo todavía un poco incómodo para algunos chicos, ¿no? Pues un día decidí acercarme a hablar con una chava, pero ¿qué crees? No por mi gusto, no para mí, no porque yo quisiera, sino porque un chavo me dijo, oye, hay una chava que me gusta, pero no sé cómo acercarme a hablarle, no sé qué decirle, no sé qué hacer. Le dije, no te preocupes, tú sabes cómo soy, si quieres yo voy, le pido su número, te lo paso. Y así, tan tan, se acaba mi chamba. Entonces dice, ah, pues va, voy con esta chava que iba pasando de casualidad. Le pido su número, platico con ella un poquito.
2: Estoy tal cual. Señal,
1: oye, amiga, fíjate que le gustaste a mi amigo, pero eres un poco tímido. Y pues la verdad, él no sabe cómo acercarse a ti. Yo quise ser un buen amigo y no sé si quisieras pasarme tu número para pasárselo a él. Y hasta ahí acabo mi chamba. Y él dice, ah, mañana. Sí, perfecto, sin problema, te lo paso. Nada más que hay un pequeño detallito que no sé si pues no le guste a tu amigo. Que no soy biológicamente mujer.
3: Ella no lo sabe aún, pero va a ser mismo.
1: Yo

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2: Cuando mi amigo la va a ver a esta cita, también llevaba su cubrebocas. Mi amigo le pregunta: oye, ¿y por qué llevas tanto ese cubrebocas? Porque digo, en la facultad siempre lo llevas. Dice: ah, es que, ¿a poco no te contó tu amigo? Me cuenta mi amigo que se quita el cubrebocas frente a él. Se le ve la cara de, pues, de muchacho. Es que soy, pues, Transformer. Y bueno, después de eso mi amigo no me detestó, pero sí se tuvo como ese remordimiento hacia mí de que nunca le conté la verdad después de una semana. ¿Fui mal amigo por haber ocultado esta situación a él o es algo normal? ¿Ustedes qué harían? Adelante, recibo juzgas.
3: Exactamente, y aquí yo me pregunto.
4: Aquí les pregunto, ¿qué hubieran hecho ustedes?
3: Así es, yo no sé, la neta, mira, a mí me mandaron. Mira, bien dicen que la culpa no es del indio, sino del que lo hace compadre, ¿no? Pues por darle la confianza a su brother, al que según era su brother, pero bueno, yo dije que yo no voy a juzgar. Que juzgue el barrio en este momento. Oye, empezamos rudos, mi David. Mira, por acá ya nos dicen, te pasaste de lanza, nada más eso. Dice el compa, mi amigo es muy tímido y también el compa, así que vamos a omitir información relevante, ¿verdad? Oye, y es cierto, mira, nos dicen por acá también, la chica fue clara. El que ocultó la información, pues fue el amigo. Ahí está el verdadero problema. Ah, mira, sí le entendieron. Eso es todo. Entendieron al caso. A ver, por acá nos dicen... ¿qué esperaba que en la cita dijera? Sorpresa, pero ya llevamos 7 días hablando. O sea, era como un huevito de estos de los Kinder, ¿no? Con sorpresa y toda la cosa incluida. A ver, por acá nos dicen también... El compa no consiguió el número, consiguió una cita que sabía que su amigo no iba a aceptar también. Pues es que también, ¿a quién se le ocurre, no? No tener esa confianza. Oye, y nos dicen, por acá no fue Cupido, fue una emboscada sentimental suave. Tú da tu comentario también. Mira, ya estás conociendo al David. Dice, el verdadero catfish fue el amigo. Ah, de veras, ¿quién se acuerda de este programa? Este programa donde revelaban justamente a personas que se conocían por internet, pero pues obviamente las desenmascaraban, ¿no? Les quitaban el cubrebocas, como a esta persona, que se veía bien guapa, con cubrebocas y todo. A ver, ¿por qué nos dicen? Nos dicen, ese amigo necesita terapia y una orden de restricción también. Bueno, así la cosa, ya a las 10:15. En este momento, ¿qué nos dice por acá Marco Miranda?
5: ¿Qué tal, mi bro? ¿Me puedes mandar un saludo?
3: Ah, bueno, estamos en otra cosa, Marco. Estamos en otra cosa. Vámonos a la pausa, ya a las 10:16.
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Ya las 10:25, así es, 10:25, ahí está Espinoza Paz con este temazo que se llama El Próximo Viernes, o sea, mañana. Ah, no, pasado mañana, ¿verdad? Es el próximo viernes. Oye, y el próximo viernes vamos a tener nuestro 32 aniversario. ¿Ya estás preparado para bailar con nosotros?

Bueno, ya las 10:26 y en ese momento el suave anda jalando los cables de este lado. Oye, ya me quitaste la música. ¿Por qué, suave? ¿Por qué esta canción tan rica que estábamos escuchando? No, bueno, ahí está, para que la disfruten otra vez, va de nuevo, ¿no? Desde el inicio, claro que sí, ahí está Don Espinoza Paz. Oye, que por cierto, este señor salió de la academia, bueno, no es cierto, no salió de la academia, hizo casting para la academia, me lo batearon y después dijo, a ver, escúchenlo bien, yo voy a ser el próximo cantante de talla internacional. Y mira, en lo que resultó.

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0: Y yo me pregunto, ¿por qué pones puras canciones tristes, suave? Ponte esta.
1: 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Marisol, ¿te gusta bailar?
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0: 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Vámonos a la pausa, regreso con más.
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5: ¿Buscas consentir tu piel de forma natural sin descuidar tu cartera? Llegaste al lugar indicado. Hoy en nuestra tecnología doméstica cuidaremos de ti y de tu bolsillo, enseñándote a preparar unas humectantes barras de jabón con miel.
6: Y así como es importante saber qué le pones a tu piel, también lo es saber qué llevas a tu mesa. ¿Cuál fue el motivo por el que elegiste la leche que tienes hoy en el refrigerador? ¿El precio, la marca o los ingredientes que contiene? En nuestra guía de consumo de leche te compartimos información importante para que tomes la mejor decisión.
5: Acompáñanos en Revista del Consumidor Radio.
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6: Esta tecnología doméstica está validada por el Laboratorio Nacional de Protección al Consumidor. Tome nota de los ingredientes y presten mucha atención. ¡Comenzamos!
5: Los ingredientes que vamos a necesitar son 3 tazas de base de jabón transparente cortado en cubos, media taza de agua purificada caliente, 1 1/2 cucharadas de miel de abeja, una pizca de colorante vegetal amarillo y 40 gotas de esencia de miel.
6: Los utensilios que utilizaremos son una taza medidora, una cacerola con capacidad de 2.5 litros, un tazón de vidrio con capacidad de 1.5 litros, un plato extendido, un cuchillo, una cuchara sopera, un molde de silicón, un rollo de papel aluminio, un rollo de plástico adherente para alimentos y un atomizador. Vamos al procedimiento.
5: Comenzaremos colocando los cubitos de la base para jabón en el tazón y la llevamos a baño María. Movemos hasta que se hayan derretido por completo. Vertemos en una taza la miel, el colorante y la esencia. Mezclamos y dejamos reposar unos minutos. Después, agregamos el agua caliente.
6: Cuando la base para jabón esté completamente derretida, añadimos la mezcla de miel y revolvemos hasta incorporar todos los ingredientes. Retiramos del fuego y vertemos la preparación en los moldes. Si no cuentas con moldes de silicón, puedes utilizar vasos desechables recubiertos con una capa de aceite mineral para facilitar el desmolde.
5: Si notas que se formaron burbujas en la superficie, puedes eliminarlas rociando alcohol del 96 utilizando un atomizador. Esto ayudará a que el jabón tenga una textura lisa. Dejamos enfriar a temperatura ambiente y posteriormente refrigeramos por 30 minutos para solidificar.
6: Ahora desmoldamos los jabones y los envolvemos en papel aluminio, después en plástico adherente para alimentos. Y así de fácil. En tan solo 40 minutos quedaron listas nuestras barras de jabón con miel. Recuerda almacenarlas en un lugar fresco y seco.
5: ¡Anímate a prepararlas! Esta receta rinde para 6 barras, tiene una caducidad de 6 meses y un costo promedio de 118 pesos con 34 centavos.
6: Si prefieres seguir el paso a paso en video, recuerda que puedes ver esta tecnología doméstica en nuestro canal de YouTube, Profeco TV. Ahí encontrarás muchísimas recetas para ahorrar y hacer tú mismo los productos en casa, teniendo la certeza de la calidad en los ingredientes que utilizas.
5: Aprende a hacer desde un gel para el cabello o un champú para lavar el auto, hasta jamón artesanal o unos deliciosos enjambres de chocolate.
6: Presúmenos cómo te quedaron tus jabones. Etiquétanos en Instagram con el hashtag Tecnología Doméstica Profeco y menciona a @revistadelconsumidor_mx. Nos escuchamos en la próxima Tecnología Doméstica.
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6: En el mundo, más de 6 mil millones de personas consumen leche de vaca y sus derivados. Así lo confirman los datos de la Organización de las Naciones Unidas.
5: Es un clásico en nuestro desayuno o cena, pero más allá de la costumbre, ¿qué nos aporta exactamente un vaso de leche?
6: Para empezar, aporta vitaminas A, C y E, que son grandes antioxidantes para tu piel y vista, además de complejo B para tus glóbulos rojos.
5: Por otro lado, el calcio, la vitamina D y el magnesio trabajan juntos para darle fuerza a tus huesos, músculos y cuidar tu corazón.
6: De hecho, incluir tan solo un vaso al día es clave para evitar la disminución de la densidad ósea y prevenir la pérdida de movilidad.
5: Su aporte de calcio protege a todas las edades. Un solo vaso cubre más de la mitad del que necesita una niña o niño en pleno desarrollo.
6: Y casi una tercera parte de lo que requiere un adulto, una mujer embarazada o un adulto mayor. Todo en el mismo vaso.
5: Ahora bien, recuerda que la leche se clasifica principalmente de acuerdo a su procesamiento térmico y su contenido de grasa. Así que podemos dividirla en dos tipos.
6: Por un lado está la leche pasteurizada, que requiere refrigeración y suele comercializarse en envases de plástico flexible o botellas transparentes, además de tener un periodo de vida más corto.
5: En cambio, la leche ultrapasteurizada generalmente se comercializa en envases opacos para proteger vitaminas sensibles a la luz, como la A y la B2. Cuenta con mayor vida útil comercial y no necesita refrigeración antes de abrirse.
6: Ambas las puedes encontrar como entera, descremada si buscas menos porcentaje de grasa, o deslactosada reducida en lactosa o libre de ella.
5: En la Revista del Consumidor incluimos una guía completa de precios de leche en polvo, pasteurizada o ultrapasteurizada de distintas marcas, tamaños y empaques. Esta información se recabó a través del programa ¿Quién es quién en los precios? De la Profeco.
6: Recuerda que existe la leche del bienestar. Es una alternativa de bajo costo para contribuir al bienestar de la población más vulnerable del país. Hay más de 12.000 lecherías en el país. Puedes ubicar la tuya y consultar costos en liconsa.gov.mx/padron/puntosdeventa.php.
5: Presta atención a los siguientes tips para que tu compra sea segura y le saques el máximo provecho.
6: Compara precios. Revisa siempre el costo por litro o kilogramo, porque puede variar bastante entre marcas y presentaciones.
5: En el súper o la tiendita, checa la fecha de caducidad para elegir las opciones con mayor vida útil y asegúrate de que el envase no tenga golpes, abolladuras o fugas.
6: En casa, evita el desperdicio comprando el tamaño que realmente consumirás y acuérdate de mantenerla en refrigeración antes de consumirla o después de abrirla.
5: Y para terminar, consulta a un especialista en nutrición para saber qué tipo de leche se adapta mejor a ti.
6: Así que la próxima vez que te sirvas ese vaso de leche, recuerda que no solo estás disfrutando de un gran sabor, sino llenando a tu cuerpo de energía y nutrientes.
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0: Las 11:03 en este momento. Gracias por acompañarme hasta altas horas de la noche en este 26 de agosto del 2026. Hoy está como espejo, ¿verdad? 26-08-26. Y si te das cuenta, 2 más 6 es 8. El mes de agosto es el número 8. 2 más 6 es 8. Entonces, puros 8. ¿Eso qué significa? Algo cabalístico, algo para aprovecharse, ¿no? En la numerología. Bueno, esto me recordó a la película del número, creo que era el número 21, sí, ¿no? Algo así, el número 21, algo así, con Jim Carrey. Ya no me acuerdo, la neta es que no tengo todas las películas en la mente, ¿verdad? Pero una película que hablaba justamente de esto, de obsesionarse con un número al grado de verlo en todos los lugares, de hacer suma, todo tenía que coincidir justo con ese número. Si sumabas esto más esto más esto, te daba esto. Y es un tema mental, ¿no? También una obsesión, algo locochón. Entonces yo digo, si tú crees en todo este tema de los números, que alguno es de mejor suerte que otro, está bien, pero hay una línea que puedes sobrepasar, y si sobrepasas esa línea te empiezas a obsesionar, y la neta está bastante gacho. Yo ya lo he vivido, está bastante gacho. ¿Y qué pasa después de esa línea y de que te obsesionas y que empiezas a buscarle toda la lógica a un solo numerito? Pues entonces tu mente empieza a ocuparse en cosas innecesarias, tu mente empieza a trastornarse, así es que no está bien, no está bonito. Ya deja de los demás, no está bonito para ti, ¿no? Porque los demás, pues sí, ¿no? Pueden vivir con un trastornado, pero tú contigo mismo, ¿no? Estar así como que obsesionado con algo, la neta, pues no está tan bonito, así es que échale ahí Coco Wash. Ya a las 11:05, vámonos a la pausa. Ya sabes que a esta hora me pongo reflexivo, suave, a esta hora saco mis filosofías baratas, que por supuesto a mucha gente le han de servir, y a algunas otras personas no. Ya cada quien toma lo que quiere tomar. 11:06, pausa, regreso con más.
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3: Y yo era el amor de su vida. Ya a las 11:13, el rey de la taquilla.

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1: Ya a las 11 con 19 minutos, ahí está la música de Saya, se llama He Creído. Súbele, estoy contigo hasta la medianoche.

0: Bueno, yo les tengo otra noticia, ya independiente del amor, de que se acabó, que mira, ya pasa lo que pasa, ¿no? Lo que pase, que tenga que pasar. Si se acabó el amor, pues ya lo que sigue. ¿Qué es lo que sigue? Hay que ir al canal de YouTube de un tal Carlos Force, es correcto, así es. ¿Cómo está su canal? Muy bien, gracias. ¿Y ustedes cómo están? Ah, no, ¿verdad? Será chistecito, ya sabes. Ay, sí, no te aguantas ni un chiste malo, suave. Bueno, vayan al canal arroba las crónicas del inframundo porque hay nuevo video. Nada más les puedo decir eso. Dicho esto, vamos a la pausa, ya a las 11:30. La temperatura está ahorita un poquito más frío. El asunto está en 18 grados, pero va a enfriar, y cómo enfría en la madrugada, ¿eh? Así es que prepárate siempre. Hay que estar preparado con un suéter, con un cafecito, con lo que sea que te caliente, con una pareja, ¿no? Con tu polola, con tu pololo, con quien tú quieras, ¿no? 11:31, vámonos a la pausa, yo regreso con más.
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Esta canción es de los Jairas. Se llama Corazón Adolorido. Ya a las 11 con 31 minutos. Súbele porque está bastante bueno. Un clásico por ahí de los 2000, del 99, 98, 90 y tantos. Ya un clásico para nuestros oídos, ¿verdad?

Las 11:39, ahí está la MS. Pídeme perdón de rodillas o como quieres que te pidan perdón. Bueno, disfruta este tema. Ya también es un clásico. Ya estamos cerrando el changarro ya a las 11:39.

0: ¿Cómo para qué? ¿Para qué hacer esas cosas? Sí, ya estamos grandes, ¿no? 11:42 en este momento. Yo lo que te puedo recomendar, por ejemplo, es que... Mira, eso es diferente. Eso sí es muy, muy distinto. Cuando la crisis pase, cuando la crisis se vaya de tu vida, quédate con quien te llamó, con quien te escribió, con quien se preocupó por saber si necesitabas algo. Ahí. Ahí está el camino, es con ellos, así es que ya lo sabes. ¿Quieres otra suave? Bueno, ahí te va otra, por supuesto, ahí te va otra. Bendita sea nuestra voluntad diaria de ser mejor que ayer y no mejor que nadie. ¿Qué tal con ese bonito pensamiento? Ya a las 11:43 también está para... Para un... ¡Oh! Bueno, vamos a la pausa. Yo regreso con más. Mi nombre es Carlos Force y estamos en la recta final de las Noches de Cristal.
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Ya las 11:54, ahí está Luis Ángel el Flaco. Por el resto de tus días, ya una más, ¿va? Escuchamos este temazo, luego otra y ya nos despedimos.

Ya me voy, ahora sí, con esta nos despedimos. La adictiva, mi persona especial, que sean felices, que tengan buena noche. Mañana en punto del mediodía nos escuchamos, misma frecuencia. Bye, bye.

Comunicación. Estate, Señor, conmigo, siempre, sin jamás partirte. Y cuando decidas irte, llévame, Señor, contigo. Porque el pensar que te irás me causa un terrible miedo. De si yo sin ti me quedo, de si tú sin mí te vas. Llévame en tu compañía donde tú vayas, Jesús. Porque bien sé que eres tú la vida del alma mía. Si tú vida no me das, yo sé que vivir no puedo. Ni si yo sin ti me quedo, ni si tú sin mí te vas. Por eso más que a la muerte, temo, Señor, tu partida. Y quiero perder la vida mil veces más antes que perderte. Pues la inmortal que tú das, sé que alcanzarla no puedo. 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
2: Que vamos a platicar hoy acerca de un tema súper interesante, los deportes que nos encantan, pero ¿cuál es el deporte que más le gusta a la gente en todo el mundo? Hoy te presento la lista de los 20 deportes más populares de todo el mundo y cuánta cantidad aproximada tiene de aficionados. Así que quédate con nosotros, no te despegues de Radio Cristal.
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0: Continuamos a través de la plataforma musical de México. Esto es Radio Cristal. Yo soy Uriel Soto y estamos listos para platicarte acerca de los deportes. Hoy platicamos acerca de esto que nos encanta. Yo estoy seguro que en cada rincón en donde suena Radio Cristal hay muchísimos fanáticos de muchos deportes. Pero hoy te presento la lista de los deportes más aclamados, más gustados por la gente en todo el mundo y más o menos cuántos aficionados tienen en todo el mundo. Comenzamos con el número 20. Son las artes marciales mixtas, conocidas también como la MMA. Esto tiene una audiencia de 210 millones de aficionados. Por otro lado, la gimnasia en el lugar 19 tiene 230 millones de aficionados, que también es una gran disciplina deportiva. El snooker, o también conocido como el billar. Wow, este es buenísimo, a mí me encanta, creo que voy a ser parte de esta audiencia que le gusta este deporte. Tiene 250 millones de aficionados en todo el mundo. Seguido de la natación, que tiene 270 millones de aficionados en el mundo, y el ciclismo con 290 millones de aficionados en todo el mundo. A mí me encanta también la bicicleta, también nadar es muy bueno, pero según esto hay más personas que prefieren el hockey sobre hielo. Yo pienso que esto es más, evidentemente, sí, en lugares en donde hay hielo, donde se pueda jugar el hockey, ¿no? Este deporte tiene 300 millones de aficionados en todo el mundo. ¿Qué te parece este gran dato interesante? Nos vamos a ir a un corte comercial y ahorita seguimos con mucho más para enterarnos cuáles son los deportes más aclamados y más gustados en todo el mundo. No le cambies.
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0: Regresamos, estás en Radio Cristal disfrutando de la buena música y también de la buena información. Continuamos platicando acerca de los deportes más aclamados, más gustados de todo el mundo. Yo soy Uriel Soto y para mí es un placer llevarte esta gran información. Nos vamos al número 14 de la lista, el badminton, esta disciplina deportiva que es bastante buena. A mí me gusta también, pero no soy muy aficionado y la verdad tampoco no la sé jugar. Pero tiene 320 millones de aficionados en todo el mundo. Por otro lado, el boxeo. Esta es una disciplina también bastante aclamada por muchas personas. El boxeo tiene 330 millones de aficionados en todo el mundo. Y claro, acá en México es uno de los deportes más aclamados. En el número 12 de la lista tenemos el atletismo, ya sea en pista o en campo. Este deporte tiene 350 millones de aficionados en todo el mundo. En el número 11 tenemos el golf, que aunque parece ser un deporte bastante sencillo de practicar, es muy difícil, señores. En algún momento intenté hacerlo. Está complicadón, pero tiene 360 millones de aficionados en todo el mundo. Tiene una gran audiencia de gente que le gusta este deporte. En el número 10 de la lista tenemos el rugby, con 380 millones de personas que les gusta. En el número 9, impresionante, es encontrar este deporte en esta posición tan alejada. En el número 9 está el fútbol americano, con 400 millones de aficionados en todo el mundo. En el número 8 tenemos el béisbol, con 500 millones de aficionados. En el número 7, el tenis de mesa, el ping pong, con 850 millones de aficionados en el mundo. En el número 6 tenemos el voleibol, con 900 millones de aficionados en el mundo. Y en el número 5 tenemos el tenis, con 1,000 millones de aficionados en todo el mundo. Impresionante, me impresionó mucho encontrar a el fútbol americano en el lugar número 9. Pensé que iba a estar en un lugar un poco más acercado a los primeros. Vámonos a un corte comercial. Ahorita regresamos con esto y mucho más aquí en Radio Cristal.
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0: Y regresamos a través de la plataforma musical de México para continuar y darle finalidad a este tema sobre los deportes más aclamados de todo el mundo, los más gustados por la audiencia. Y nos vamos directamente a la posición número 4, que es el hockey sobre césped. ¡Wow! No sabía yo que este deporte, sí sabía de su existencia, pero no sabía que tuviera tanta audiencia, tantos fanáticos, y que estuviera en este lugar, en el lugar número 4. Tiene 2,000 millones de aficionados en todo el mundo. ¡Wow! Impresionante. Yo esperaba en este lugar ver a el fútbol americano, que creo yo que es de los más aclamados. En el número 3 tenemos al baloncesto. Yo sí soy 100% fanático del baloncesto, señores. Es mi deporte favorito. Este deporte tiene 2,200 millones de aficionados en todo el mundo. ¡Wow! Interesantísimo. Aunque me hubiera gustado verlo en el segundo o en el primer lugar. En el segundo lugar está el cricket. ¡Wow! Otro de los impresionantes. Yo pensaba que este iba a estar más alejado, al menos sí más que el básquetbol y al menos más sí que el fútbol americano, pero el cricket está en el segundo lugar de los deportes más gustados de todo el mundo, con una audiencia de 2.500 millones de personas en todo el mundo. Y en el número uno, creo que está más que claro mencionarlo, aparte no lo hemos dicho, el fútbol. El fútbol soccer, señores, es el deporte más aclamado de todo el mundo, el más gustado, el más practicado también. Este tiene una audiencia de 3.500 millones de personas que tienen como preferencia principal el gusto por el deporte del fútbol, del balompié, del fútbol, dirían mis compadres allá en el hermoso Brasil. Pues bueno, señores y señores, gran información. ¿Cuál es tu deporte favorito? Estaría buenísimo que nos platicaras acá en el teléfono de la cabina. ¿Con cuál de estos deportes te quedas? Yo me quedo sin lugar a dudas con el básquetbol. Y de esta manera nos estamos despidiendo. Gracias, señoras y señores, por habernos acompañado. Mi nombre es Uriel Soto. Te vas a quedar con Diana Santana una hora más en la cadena de Radio Cristal. En la producción y los controles está Rafa Madrid y Alex Arriaga, que como siempre es un placer trabajar en conjunto. Que tengan una excelente noche y que sigan disfrutando de Radio Cristal. Chao, chao.
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1: Bueno.
2: Sergio.
1: Hola, mi amor.
2: Oye, te llamo para decirte que no voy a poder ir a la cena de tu cumpleaños, porque sabes que acaba de llegar una amiga de Puebla y me invitó a salir con unas amigas.
1: Pero tú me dijiste que vendrías.

¡Olis, crayolis! ¿Cómo estamos? Oigan, excelente jueves. Oigan, bienvenidos, bienvenidas una vez más.

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0: estoy de regreso con ustedes. Y pues sí, ¿alguna vez ustedes se han preguntado realmente de qué color es el cielo? ¿No? Bueno, fíjate, alguna vez el cielo es azul durante todo el día, pero después se vuelve rojo cuando está atardeciendo. ¿Por qué? Pues ahí te va. La culpa la tiene la radiación del sol y nuestra atmósfera. La luz solar parece blanca, pero en realidad tiene todos los colores del arco iris. Cuando esa luz entra a la Tierra, choca con los gases del aire. El azul se dispersa en todas direcciones porque viaja en ondas mucho más cortas y pequeñas. Pero por la tarde, cuando el sol se oculta, la luz tiene que atravesar mucho más aire. El azul se desgasta en el camino y solo logran llegar a tus ojitos los tonos rojos o naranjas. Así que el cielo nunca cambia de color. Lo que cambia es el viaje de la luz. ¿Qué tal, Vámonos con más, no le cambies.
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0: Oigan, estamos de regreso a través de la cadena Radio Cristal. Y pues, ¿sabían ustedes que el cielo y la lluvia tienen un aroma que tu cerebro puede reconocer a kilómetros? Ese famoso olor a tierra mojada que sentimos justo antes de que caiga un tormentón, pues tiene nombre científico y se llama petricor. ¿Cómo? Petricor. Fue descubierto en 1964 y no proviene del agua, sino de las plantas y de una bacteria del suelo llamada actimonicetos. Y bueno, durante las épocas de sequía, las plantas segregan aceites naturales que la tierra absorbe. Cuando la primera gota de lluvia cae del cielo y choca contra el suelo, atrapa pequeñas burbujitas de aire con esos aceites y las dispersa en forma de aerosol. Así que bueno, ya sabes, la próxima vez que huelas a lluvia, no huele a tierra mojada, huele a petricor, que es el nombre científico y fue descubierto en 1964. Vámonos con más.
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0: bueno, ya prácticamente para despedirnos, si yo te preguntara, ¿el aire pesa? ¿Qué me contestarías? Pensamos en el aire como algo livianito e invisible, pero ¿sabías que el cielo que ves allá arriba pesa billones de toneladas? La atmósfera de la Tierra no es solo vacío, es una capa masiva de nitrógeno, oxígeno y otros gases. De hecho, todo el aire que nos envuelve pesa aproximadamente 5,000 billones de toneladas. Eso significa que justo ahorita, mientras estás caminando o mientras estás sentado o mientras nos vas escuchando en tu carro, sostienes sobre tu cabeza una presión equivalente a tener un elefante parado sobre cada pulgada de tu cuerpo. Pero no nos aplasta porque nuestro cuerpo empuja hacia afuera con la misma fuerza. La verdad es que este dato es impresionante. ¿Alguna vez te lo hubieras imaginado? ¿Verdad que no? Nos vamos, gracias. En la producción y los controles está el suave. Detrás de este micrófono soy Diana Santana. Excelente madrugada. Gracias. Bye, bye.
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0: Saludando el día de hoy, como todos los días a esta hora, deseando lo mejor. Quédate con nosotros, estamos con muy buena música a través de toda la cadena Cristal. Saludos a Monty Villalobos, hola Monty. Saludos a mi querido Rafita Madrid y por supuesto a toda la gente de Tenancingo, de Pachuca, de Catepec, de Toluca, a los que están allá en la Unión Americana, Salvador Ángeles Robles. Y hoy vamos a platicar un poquito de esas emociones que se sienten cuando se da una primera cita. Una primera cita genera una mezcla intensa de emociones, nervios, ilusión, expectativa, muchas cosas, pero hoy lo platicamos.
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www.radiocristal.mx, ahí a toda la bandita del transporte público. Saludos, a manejar con precaución, ¿ok? Una primera cita está generando emociones, una mezcla de intensas emociones. Es normal sentir mariposas en el estómago, es normal dudar de cómo actuar o de tener miedo a no causar una buena impresión. Este torbellino emocional combina la incertidumbre con el deseo de conectar con la otra persona. Las emociones más comunes, los nervios y la ansiedad en una primera cita, el miedo a que surjan silencios incómodos o a equivocarse. Sí, el nervio y la ansiedad. Las emociones más comunes en una primera cita, la ilusión, el entusiasmo, la emoción de descubrir a alguien nuevo y ver, por supuesto, si hay química. El nerviosismo, la ilusión, el entusiasmo, no sabes cómo será ella, no sabes cómo será él. Probablemente hay química, probablemente no. Pero bueno, de eso se trata cuando tienes una primera cita, de conocer.

0: El día de hoy estamos platicando en esta madrugada de emociones de la primera cita, la incertidumbre, no saber qué espera la otra persona de ti. ¿O cómo va a fluir el encuentro? Esa es una incertidumbre que se está generando en la primera cita. De repente se vuelve uno vulnerable. La sensación de exponerte a mostrar quién eres ante alguien que apenas conoces. A veces pasa que te expones o que estás confiando demasiado en una primera cita. A veces se da, a veces no. Entonces, bueno, pues hay que analizarle. Hoy estamos juntos, deseando lo mejor. Emociones el día de hoy, en la primera cita.
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0: los que están en las diferentes gasolineras, gasolineras de 24 horas, saludando y deseando lo mejor. Sabemos que juntos a través de toda la cadena Cristal, ¿cómo gestionar todo lo que sentimos? Cuando tenemos una primera cita, es una mezcla intensa de todas esas emociones, pero ¿cómo gestionar lo que sientes? Vamos a aceptar, primero vamos a aceptar los nervios. Acepta que estás nervioso, que estás nerviosa, no intentes luchar contra ese nervio. Es una reacción natural del cuerpo ante lo desconocido. Vamos a respirar hondo y profundo, haz pausas, concéntrate en el momento presente para calmar la mente. Y al final del día, en una primera cita, vamos a ser nosotros, vamos a ser auténticos, sé tú. Quítate la presión de ser perfecto, de ser perfecta, eso va a ayudar a reducir el estrés y facilita una conexión real. En una primera cita, hay que ser nosotros mismos, sé tú mismo. Soy Chava, un abrazo.
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3: Hola, ¿cómo estás? Qué gusto saludarte, mi guapurita. Feliz jueves. A tus órdenes en Buenos Días, Cristal. Felicitando a todos aquellos que el día de hoy están de cumpleaños, celebrando algo bonito y especial, 27 de agosto. Felicidades, cumpleañeros. Vamos arrancando. Buenos días, Cristal.

0: gusto seguir contigo, mi guapurita, en esta linda mañanita. Felicidades a todos los cumpleañeros, a tus órdenes en nuestras páginas oficiales de Radio Cristal, nuestro WhatsApp y nuestras líneas telefónicas. Rafita Madrid en la producción, soy Jazz Quebec, y hoy saludamos a Alo Sánchez, a Roberto Laguna, a La Flowers, que siempre anda muy reportadora en las mañanas de Cristal, y a todo el equipo madrugador que se reporta desde muy tempranito. Buenos días.
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para Will Carrillo, que quiere escuchar una rolita de los Superlamas. Con todo gusto, mi guapurita, aquí está algo para que lo disfrutes y lo bailes, y así arrancamos esta bonita mañana de buenos días.

Cruz está saludándonos a través de las redes sociales. Bueno, vamos a tener hoy un evento importante en Toluca. Toda la gente que nos escucha a través de 93.3, muchas felicidades, hoy es su aniversario. Y bueno, por aquí nos están solicitando una canción de los Yes, Yes. Adelante, con mucho gusto.

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Sábado a las 7, domingo 10 de la mañana, y te dejamos con algo de nuestro poeta del siglo. La que quieras, Rafita, la que más te guste.

Oigan, y platicamos rápidamente de la arrolladora. Resulta que se hizo viral un video donde pues ya tuvieron una presentación estos muchachos y uno de sus seguidores sube al escenario a pedirle perdón a una, pues a la novia, ¿no? Porque muy arrepentido, hizo hasta lo imposible para recuperar al amor de su vida, y cuando se trata de recuperar lo que amas, pues la arrollaterapia es la mejor opción. Así que subieron a la chica, se perdonaron y bueno, todo muy bonito, la cargó el muchacho y vamos a escuchar algo de la arrolladora.

estamos acompañándote donde quiera que estés en esta linda mañanita y disfrutando de la buena música de Cristal. Oye, estos muchachos de El Recodo que andan muy, pues andan con una gira muy exitosa en todo el mundo. Ahorita van a estar, regresan a Estados Unidos, pero están ya preparando una gira que va a incluir a muchos, muchos países del mundo donde nunca se han presentado. Eso es lo que nos platican a través de sus redes sociales. Así que bueno, vamos a escuchar algo de El Recodo.

a despedirnos con una canción de la número uno, la banda Jerez, que por cierto, hoy llega a un escenario importante allá en el recinto ferial de Metepec. Felicidades a toda la banda del 93.3 que vamos a andar de aniversario el día de hoy. Gracias por tu escucha, Rafita Madrid en la producción, soy Yasquebec y juntos te deseamos una excelente mañana de jueves. Con permiso, nos escuchamos en un ratón.

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Y cuando decidas irte, llévame, Señor, contigo. Porque el pensar que te irás me causa un terrible miedo. De si yo sin ti me quedo, de si tú sin mí te vas. Llévame en tu compañía donde tú vayas, Jesús. Porque bien sé que eres tú la vida del alma mía. 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

las 6 de la mañana con 9 minutos. Es la música del fantasma. Se llama El Culpable. Buenos días, excelente jueves.

0: ¡Holis! ¡Buenas, buenas! ¿Cómo estamos? ¡Excelente jueves! ¡Ay, qué rico! Viernes chiquito, ya casi finecito de semana. ¿Cómo andamos? Espero que hayas amanecido al 103.7, que hayas descansado rico, que mínimo hayas dormido tus 8 horas y que hoy te levantes con toda la pila al 103.7. Soy Diana Santana, me quedo con ustedes hasta que el reloj marque las 9 de la mañana. Así que por favor empecemos a hacer contacto a través de un mensajín. Vamos a desearnos los buenos días, vamos a platicarnos cómo nos fue, cómo dormimos, qué soñamos. 55-58-6505-32. Repito, 55-58-6505-32 es el número que te va a conectar directamente a la cabina del 103.7. Si tienes algún cumpleañero, cumpleañera, repórtalo, porque queremos enlazar tu llamada con esa persona especial y le puedas decir todo eso que sientes, todo eso que tienes guardadito en un día tan especial como hoy, su cumpleaños. Así que a reportar a los cumpleañeros. Así estamos arrancando este turno. Muy, pero muy buenos días. Pero yo
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0: Las 6 de la mañana con 24 minutos, 6 con 24. Me voy por la línea telefónica número 2. Tengo a Mario. Hola, Mario, buenos días. ¿Cómo estás?
1: Bien, gracias a Dios.
0: Me da mucho gusto saludarte hasta Mineral de la Reforma, allá en Hidalgo, ¿verdad, Mario?
1: Sí, aquí en Pachuca.
0: En Pachuquita la Bella. Oye, un pastecito. ¿Cuál es tu sabor favorito de paste, Mario?
1: Pastes quicos.
0: ¿Pero qué? ¿De cuál te gusta?
1: De papa con carne.
0: Ay, de papa con carne, como que es el tradicional, ¿verdad?
1: Sí, es tradicional.
0: Oye, me estabas contando, Mario, fuera del aire, que hoy está cumpliendo años tu esposa Mónica. ¿Cuántos años de casados, Mario?
1: Apenas llevamos 2.
0: 2 años de casados, perfecto.
1: El año pasado cumplimos 2 años.
0: Pues vamos a marcarle. Oye, ¿ella ahorita estará en casita o dónde andará?
1: Apenas se está arreglando, que un día se va a trabajar.
0: Se está arreglando porque ya se va a la chamba. Perfecto. 771. Ajá. Ahí le estoy marcando, Mario. Ahí estamos marcándole a Mónica. Ya está sonando. No contesta. Mónica. Mónica de Pachuca. Híjole, Mario, no contesta.
1: Yo igual todavía no me voy a trabajar, si no, ahorita se la paso. Voy a la cámara y...
0: ¿Ahí estás con ella?
1: Sí.
0: Sí, ¿por qué no? Sí, no nos contesta. Se me hace que está dormida todavía, Mario.
1: No, ya se está arreglando, así yo acá afuera.
0: Ah, perfecto. Pues, ¿nos la podrías comunicar, por favor?
1: Sí, se la comunico.
0: Gracias. ¿Sabes qué pasa? Sí. Que luego también no contestamos números como que no conocemos. Entonces, quizá eso fue lo que pasó. A ver, comunícanos, por favor, a Mónica, que hoy anda de manteles largos la Mónica y ya se está preparando para irse a trabajar. Seguramente ya se echó un bañito, probablemente ya haya puesto agüita para hacerse un cafecito.
2: Buenos días.
0: Hola, Mónica, buenos días, ¿cómo estás?
2: Bien, gracias a Dios.
0: Te habla Diana Santana de Radio Cristal 103.7 FM. Sé que hoy es tu cumpleaños, Mónica, ¿verdad?
2: Sí, oye.
0: Oye, pues para ti, que estás de manteles largos, ¡muchas felicidades!

0: Mario desde muy tempranito se comunicó con nosotros porque pues quería darte esta sorpresa. Así que Mario, ¿qué le quieres decir a Mónica hoy en su cumpleaños? Adelante, dile algo bonito, Mario.
1: Pues que la amo mucho, que la quiero y que se pase un día muy bonito.
0: Perfecto, oye, un regalito, un pastelito, una llevadita a comer, algo.
1: Sí, yo creo que al rato la voy a llevar a cenar porque se va a trabajar.
0: Ok, pues al ratito esperamos la cena, ¿verdad, Mónica?
2: Sí, claro.
0: ¿Cómo que se te antoja para que vaya preparando Mario?
2: Lo que sea está bien, mientras estemos bien de salud. Todo está bien.
0: Perfecto. Oye, pues te voy a dejar con una canción que justamente Mario seleccionó para ti de La Pequeños Musical y se llama Mi Niña Linda. ¿Sale, vale?
2: Sí, muchísimas gracias.
0: Te mando un abrazo, Moni. Que te la pases increíblemente bien y que hoy, como todos los días, tengas actitud al 103.7. Gracias, Moni.
2: Muchísimas gracias.
0: Abrazote, gracias Mario por reportarte.
1: Sí, gracias, le agradezco que me haya tomado el mensajito. Le agradezco mucho.
0: Hasta luego, que estés muy bien. Abrazo para toda la gente de Pachuca.

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0: Oigan, ya a las 6 de la mañana con 43 minutotes, 6 con 43. ¿Qué dice por acá? Ay, a ver, aquí me llegó un chisme. Dice, anónimo, dice, hola señorita Diana Santana, bonito y hermoso jueves, saludos desde San Pablo de las Salinas. Ah, no, dice... Ahora yo que anónimo, dice, ánimo. Yo dije, preparada para un gran chisme. Cuando te dicen anónimo, es porque es un gran chisme. No, dice, ánimo. Saludos, Renato, desde San Pablo de las Salinas. Dice, ya casi llegamos a... Pues ya casi se acaba este mes de su cumpleaños. Que llegaron al sexto piso. Oye, muchas felicidades, Renato. ¿Cómo te la pasaste? Espero que te haya consentido y apapachado mucho, ¿eh? Saludos para Sandriux. Te mando un abrazo hasta Colombia, Sandrita. Gracias por escucharnos. Por acá dice, buenas, buenas, con toda la actitud al 103.7, iniciando la trabajación en la aplicación. Ay, mira, hasta rimó. Trabajación en la aplicación. Saludos a todos, toditos, desde Cuautitlán, Izcalli. Dice, ánimo, no anónimo. Así es la gente chismosa, público. Yo dije, no, rápido, por querer leer el chisme, ya que dice anónimo. No se pase, me volé la barda. Voy a la pausa comercial a las 6 de la mañana con 45 minutos.
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0: Las 6:46.
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Las 6:56 de la mañana. Oigan, vamos a felicitar a los que celebran su santo hoy, 27 de agosto. Si tú te llamas Landeberta o si tú te llamas Mónica, hoy celebras tu santo. Para ti, muchas felicidades.

0: Oigan, ¿conocemos a alguien que se llame Landeberta? Landeberta. No. No, ¿verdad? ¿Cómo que no? Mónica. Mónica. Mónica. Mónica Naranjo. Mónica Naranjo. ¿Qué otra Mónica conocemos? A ver, público, ayúdenme. ¿Qué otra Mónica conocemos? Mónica. Ay, no sé. No te. Amigas, tías, primas, que se llamen Mónicas. No, nada más Mónica Naranjo, tú. Solo conozco a Mónica Naranjo y Tantán. Párale de contar. Pero si tú conoces a alguien que se llame Landeberta o que se llame Mónica, felicítalas porque hoy están celebrando su santo. Voy a la pausa comercial, no le cambies, 2 minutos y ya las 7 de la mañana.
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0: Arrulla Terapia, público. Se llama Si las miradas mataran. Las 7 de la mañana con 2 minutos. 7 con 2. Que no se les haga tarde. 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

0: Ya a las 7 de la mañana con 8 minutotes, 7 con 8. Oigan, por acá tenía un saludillo. Ya lo perdí. Aquí está. ¿Qué onda, Chelita? ¿Cómo estás? Buenos días.
1: Dianita, buenos días. Soy Chelita. Yo quisiera ver si le podrías mandar una felicitación a mi Nita, Nisa Pamela Sosa. Que está cumpliendo años. Soy Chelita.
0: Oye, pues, saludos y felicitaciones para la nieta de Chelita, que hoy anda, mira, de manteles largos, hoy anda de cumpleaños. Así que para ella, muchas felicidades. Le mandamos un besote tronado y que nos la apapache el mucho, mucho, mucho, mucho, mucho, mucho. Que hoy en su día se la pase al 103.7. Saludos para la Lauriux, que también ya está en sintonía de Radio Cristal. Atención, hoy no circulan los automóviles con engomado verde. Que su placa termine en 1 o 2 y que cuenten con holograma de verificación justamente 1 o 2. Repito, hoy no circulan los automóviles que cuenten con engomado verde. Que su placa termine en 1 o 2 y que cuenten con holograma de verificación 1 o 2. Aplica a partir de las 5 de la mañana y hasta las 10 de la noche. Y ahora sí, vámonos con la información de los expertos. Híjole, todos, chiquitos, grandes, medianos, todos, absolutamente todos, hemos experimentado un estornudo. No, de repente estamos bien, que no sé qué, que jajaja, que jejeje, y de repente, ¡ash! Se viene el estornudo de la nada. Oye, ¿sabían ustedes, público, que estornudar es una forma en la que nuestro cuerpo se protege? Fíjate, cuando respiramos, ¿no? Que eso lo hacemos 24/7. Cuando nosotros respiramos, pueden entrar en nuestra naricilla polvo, polen, humo, microorganismos u otras partículas. Entonces, si algo de eso que entra a nuestra nariz irrita el interior, los nervios van a enviar de manera inmediata una señal a nuestro cerebro. Y es entonces cuando nuestro cuerpo provoca un estornudo para expulsar con fuerza el aire y ayudar a sacar esas sustancias irritantes. Pero fíjate, cuando estornudamos, participan varios músculos de nuestro cuerpo, como por ejemplo el pecho, el abdomen y la cara. Por eso, aunque parezca algo sencillo, es una reacción automática y muy importante para mantener nuestras vías respiratorias protegidas. Oye, pero estamos de acuerdo que hay de estornudos a estornudos. O sea, yo he escuchado estornudar a gente que nada más es de... ¿No? Y he escuchado gente que, ¡ah, qué bárbaros! ¡Qué estornudos de! O sea, que volteas y dices, ¡ah, caray, salud! Y hay gente que apenas si se le escucha el estornudo de... ¿Qué tal cuando te da un ataque de estornudos? Que no puedes dejar de estornudar, pero bueno... Justamente el estornudar público es una forma en la que nuestro cuerpo se protege. Y no lo digo yo, señores, lo dicen los expertos. Oigan, voy a la pausa comercial ya a las 7 de la mañana con 13 minutos. ¿Y tú? ¿Eres de el que estornuda de manera bebé o del que se avienta unos buenos estornudos? ¿Qué dice el público? A ver, compártalo conmigo. Voy a la pausa comercial, no le cambies.
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0: La banda Primos, oigan, ellos mañana serán invitados musicales en nuestro aniversario número 32, Salón de Eventos Haité, el Next Tlalpan. La Primos presente y poniendo el ambiente.
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Oigan, ya a las 7 de la mañana con 19 minutos, déjenme mandar saludos muy especiales para todas las chicas guapas que nos están sintonizando en el Hospital San Angelín Chapultepec, especialmente para Lulú, que por favor, Lulú, que ya no te andes durmiendo en la guardia, qué bárbara, Lulú. ¡Qué bárbara! Saludos para Lulú, para Cari y para Olinka, que ya están en sintonía del 103.7 allá en el Hospital San Angelín Chapultepec. Chavas, presenten un doctor, no sé, algo, un anestesiólogo, algo por el estilo. Vámonos con esto. Aquí está Yuridia, tu patrona. Se llama Eres mi nada, a las 7:20. 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

Vámonos, las 7 de la mañana con 25 minutos. Don Vicente Fernández y Alejandro Fernández. Se llamó El Rey. Yuridia, tu patrona, con Eres Mi Nada, de Lo Nuevecito y Banda Primos. Con Yo Sí Me Enamoré, que por cierto, Banda Primos, mañana estará amenizando tu aniversario número 32 de El 103.7, junto con la orquesta de moda Controversia.

0: aventura. Empezamos a escribirnos. Recuerdo que una tarde. Cabales y Saúl Ortiz, oigan, mañana público, es el gran día. Allá nos vemos, ¿eh? Quiero conocerlos, quiero bailar con ustedes, quiero echar cotorreo, quiero que me platiquen esas anécdotas que han vivido con el 103.7 a lo largo de 32 años, a partir más o menos como de las 7 de la noche, ¿no? Para que se vayan bien guapetones, bien guapetonas. Y eso sí, váyanse cómodos, porque no quiero que la pista se quede sola. Ni un momento, quiero que estemos baile y echando pues mucho cotorreo como solemos hacerlo, ¿no? Nos vemos allá en el Salón de Eventos Jaité el día de mañana, aniversario número 32 del 103.7. Oigan, ¿sabían ustedes que hoy es el Día Mundial de los Lagos? Día Mundial de los Lagos, público, así como lo están escuchando. Digo, hay días destinados a todo, pues hoy, justamente 27 de agosto de cada año, se celebra el Día Mundial de los Lagos, que es una fecha súper importante para resaltar a los ecosistemas acuáticos en la sostenibilidad ambiental y el bienestar humano. Además, te platico que el Día Mundial de los Lagos es una conmemoración oficial designada por la Asamblea General de las Naciones Unidas. Y además también comentarte que los lagos públicos son fuentes vitales de agua dulce, esenciales para el consumo humano, la agricultura y la producción de energía. Además, los lagos también albergan una biodiversidad única y desempeñan un papel crucial en la regulación del clima al almacenar carbono. Así que, bueno, ya lo sabes, cada 27 de agosto se celebra el Día Mundial de los Lagos. Y hablando de lagos, pues saludos, ¿no? Para la gente de Jardines de Morelos, sección Lagos, que en este momento nos está sintonizando. Vámonos a la pausa comercial, las 7 de la mañana con 28 minutos, todavía 7:28, no le cambies.
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Me voy con la música de Arturo Vargas. Se llama No Tiene Rival. Buenos días, las 7:38.

Las 7 de la mañana con 41 minutos, 7:41. Oigan, y ahora sí, vámonos público con la pregunta mañanera.

0: ahí te va. Híjole, la verdad es que cuando nos gusta alguien, a veces hacemos cosas bien absurdas y bien ridículas por impresionar al chico o a la chica. Y muchas veces sale el mal. ¿A poco no es de, ay, no, qué horror, qué oso, no lo hubiera hecho? Pero bueno, cosas que hiciste para impresionar a alguien y salió terrible. ¿Cuáles han sido esas cosas que hiciste para impresionar a alguien? Pues que te movía el tapete y te salió mal, te salió terrible.
1: ¡Ay!
0: Fíjate, te cuento, te platico, te comento, te chismeo. Yo me acuerdo que me gustaba mucho un chavo que se llama o se llamaba, no sé, Irving, cuando íbamos en la secundaria, el Irving. Entonces, estábamos en la banda de guerra los dos. Y pues ya sabes, ¿no? Yo con el tambor y taca, taca, taca, taca, taca, taca, taca, taca, taca, taca, taca, taca, taca, taca, taca, taca. Bueno, y él también estaba en la banda de guerra. Ay, pero a mí me encantaba, público. Si es de esos amores de la secundaria que babeas por la persona. Entonces, un día me acuerdo que estábamos ensayando. Iba a haber un desfile o no sé qué onda, pero estábamos ensayando y caminando, ¿no? Pues así como íbamos a desfilar. Se los prometo que... Ay, yo quería que me volteara a ver el Irving a como fuera lugar. Pues empiezo, ¿no? Yo con el tambor, pues no vi nunca una coladera destapada, público. Nunca vi una coladera destapada y ahí voy yo, taca, taca, taca, taca, taca. Y de repente, tracas. ¿Cuál taca, taca? Tracas. Adentro de la coladera me caí a una coladera de esas, cuadraditas que le quitas la tapa. No sé por qué fregados. Estaba destapada la coladera ahí en la escuela y me caí. Me caí, me raspé la espinilla derecha. De hecho, usted no lo sabe, pero en la espinilla derecha, gracias a ese golpe, yo tengo un hoyo. Bueno, ya me cicatrizó, obviamente. Pero me quedó el hoyito. Entonces, en la espinilla derecha, ¿no? Como huella particular, tiene un hoyo en la espinilla derecha gracias a esa caída. Total de que el Irving nunca me volteó a ver, nunca, nunca nada, nunca nada. Y sí, quedé marcada de por vida por su culpa. Ah, no, ¿verdad? Eso fue la cosa que hice para querer impresionar y me salió terrible. Así que cuéntenme ustedes también sus anécdotas en el 5558-6505-32. Voy a la pausa, no le cambies, ya a las 7 de la mañana con 45 minutotes, es el 103.7.
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0: La música de cumbia andina, aquí está Saya para ti. Se llama Mariposita, 12 minutos y las 8.
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0: Las 7:51, lo nuevecito de Alfredo Oliva. Se llama Mayday, Mayday, Mayday, Mayday. 7:52.
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Las 7 de la mañana con 55 minutos, 7:55. Ahí estuvo lo nuevo de Alfredo Olivas. Oye, que por cierto, Mayday es el título de esta canción y también es una señal de justamente de socorro que se utiliza internacionalmente por la radio para indicar un peligro grave o inminente en una aviación o en una navegación. Y ahora sí, público, ahí te va tu dosis de buena vibra, tu dosis de buena energía. Y esta frase para que hoy, como todos los días, tengas actitud al 103.7.

0: Oigan, ¿cuántas veces? No sé, cuando éramos estudiantes, cuando éramos más chicos, o quizá también en la actualidad, nos hemos esforzado por encajar en un círculo, por agradar a ciertas personas. Y es que, ¿sabes qué? A veces nos esforzamos tanto por encajar que terminamos alejándonos de quienes realmente somos. Cambiamos nuestra manera de hablar, nuestra manera de vestir, nuestra manera de pensar, e incluso a veces se cambian hasta los valores. Con la intención de recibir la aprobación de personas que quizá ni siquiera conocen nuestro verdadero corazón. Pero recuerda una cosa: no naciste para impresionar a nadie. Nacimos para ser personas auténticas. Así que no necesitas apagar tu esencia para ser aceptado en un círculo, porque si para pertenecer te conviertes en alguien que no eres, entonces el precio de pertenecer es demasiado alto. La verdadera seguridad pública no está en lograr que todos te admiren, sino en poder mirarte al espejo y saber que no traicionaste tu esencia para recibir aplausos. Así que no persigas lugares donde tienes que demostrar cuánto vales. Quédate donde puedas ser tú sin pedir permiso para existir. Porque quien realmente está destinado a caminar contigo no necesitará una versión fabricada de ti. Al contrario, la persona que esté destinado a caminar contigo va a valorar a la persona que eres cuando nadie te está mirando.
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1: Las 8 de la mañana con 3 minutos. Oigan, síganme platicando, por favor, en la pregunta mañanera, cosas que hiciste para impresionar a alguien y salió terrible.
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0: Hola, Dianita, buenos días. ¿Puedes mandar un saludo a Laura Cruz? Que te estamos escuchando aquí en el trabajo en Tultepec. Gracias.
1: Abrazo, Lau, para ti, para toda la gente de Tulte, que ya nos sintoniza. Gracias. Las 8:07.
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0: Oye, las 8 de la mañana con 10 minutos, 8 con 10 cosas que hiciste para impresionar a alguien y salió terrible. ¿Qué dice el público? Buenas.
1: Hola, Dianita, buenos días, saludándote aquí, Hugo de los Héroes Tecámac. Pues, ¿qué crees que yo con la que ahora es mi esposa, cuando la invité a salir el primer día, me dijo, sí, está bien? Le dije, pues, no sé, vamos a un centro comercial que está por ahí cerca. Sí, sí, vamos. Y ya, íbamos en camino y platicando, ¿no? Y así. Y de repente que me dice, pues, si quieres entramos al cine. Y yo así de, híjole, es que, pues, me da sueño el cine. No. Me quedo dormido, no me gusta. Mentira, Dianita, era que no traía dinero. ¿Tú crees? Traía 50 pesos en ese entonces.
0: ¿Cómo?
1: Y, pues, no me alcanzaba más que para nada.
0: ¿No?
1: Y ya, terminamos, Bueno, le terminé comprando un agua simple, ¿tú crees?
0: ¡No!
1: Saludos, buen día.
0: Mano, que sea un McFlurry de esos de 20 pesos, oye. ¿Cómo que un agua simple en la primera cita? No, no, no. Pero ¿sabes qué? Te entiendo, porque hay veces que uno anda corto de lana y te da pena como decir, oye, no traigo dinero, ¿no? No tengo varo. Aparte, si era tu oportunidad, que la habías buscado de vamos a salir y que te decía no, no, no, y de repente te acepta la salida y tú sin lana dices, pues ya, como sea, aunque sea una botellita de agua simple, con sed no se va a andar. Por acá, ¿qué onda, Marco? Cosas que hiciste para impresionar a alguien y salió terrible, cuéntame.
2: Liz, pues yo creo que una de las tonterías que uno puede hacer cuando anda ahí queriendo y pegar en algo sería como actuar como adulto, ¿no?
0: ¿Cómo? O sea, dice, hay que flojear actuar como adulto a mis 40. Pues si eres adulto, tienes que actuar como adulto, ¿no? No, no te entendí, Marco. O sea, ¿cuántos años tienes? que no quieres actuar como adulto. ¿Qué onda, Marco? Por acá dice Lupita, buenos días. Pues por ser educada con su familia y querer llevarme bien, salió mal y nos alejamos. ¡Bú! Por acá, Mar, ¿qué onda? A ver, ¿tú qué me cuentas?
3: Hola, hola, amigos de Cristal. Pues sí, yo hice algo por la familia.
0: Ajá.
3: Por concuña, por hermana, o hermanas más bien.
0: Sí.
3: No me lo pidieron, pero yo les tendí la mano cuando se pudo, cuando tenía, cuando era correcto para ellos. Y desgraciadamente, al último, fui la villana.
0: ¿Cómo?
3: Así es la historia. Saludos, amigos de Cristal. Bye.
0: Abrazote.
2: No, o sea, querer ponerse la barba y arreglarse y pues impresionar, ¿no? Algo con lo que es uno falso, tal vez, en el momento.
0: Ah, ok. Y yo con cara de what. Ah, ya, ya te entendí, Marco. Ah, sí, ya, quedó todo claro. Voy a la pausa comercial. Las 8 de la mañana con 14 minutos. Oigan, ustedes también síganme contando cosas que hicieron para impresionar a alguien y que al final salió terrible.
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Las 8 de la mañana con 23 minutos. Es Raúl Hernández Jr. Se llama De la Tierra al Cielo. Cuéntame cuáles fueron esas cosas que hiciste para impresionar y salieron terribles.

0: Oigan, ya las 8 de la mañana con 25 minutos. Por acá, quien saludo. Buenas, buenas. Cosas que hiciste para impresionar y salieron terribles. Buenas.
1: Hola, Dianita. Muy buenos días. Muy buenos días.
0: Hola.
1: Desde Tecámac. Pues a mí, yo cuando era novio de mi ahora esposa, en ese entonces, pues había, bueno, le compré un globo así grandote, ¿no? Con un oso así. Esos que los meten adentro del globo.
0: Muy ok.
1: Bonito. Ahí voy cuidándolo, hasta tomé taxi en ese entonces. Y todo ya para llegar a impresionarla, ¿no? Y ya llegué, le toqué la puerta, salió, pero se asomó por la arriba de su casa. Ya me aventó las llaves para abrir.
0: Ahí pásate. Me metí,
1: pero sí vio el globo ahí con el osito adentro y ya subiendo sus escaleras. Se me rompió el globo.
0: No.
1: Se me rompió el globo y quedó el oso todo chupado.
0: Oye, lo importante es que cuando se asomó, pues pudo ver la sorpresa que llevabas, ¿no? Imagínate que no lo hubiera visto y ya tú con el globo ponchado y con el osito ahí ya todo hecho nada. Ay. Lo bueno que lo vio. Oigan, voy a ir a la pausa comercial, las 8 de la mañana con 27 minutos. Cuéntenme, por favor, échenme esa anécdota, esa historia de cosas que ustedes hicieron para impresionar, que dijiste, no, con esta gano, con esta sumo puntos, y salió todo mal. O sea, después te arrepentiste y dijiste, no puede ser que esto me haya pasado a mí. Voy a la pausa comercial, las 8:27, no le cambies.
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0: Ay, las 8:36. Oigan, vámonos con la música de Ariel Camacho. Esto se llama Hablemos.
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Las 8 de la mañana con 39 minutos. Oigan, saludos para Bren, que me dejó un mensaje muy bonito porque hoy está cumpliendo 21 años de haber conocido a su esposo. Entonces me dejó así una mini cartita para que se la digamos al esposo y la pueda escuchar. Dice: feliz aniversario, mi amor. Hoy celebramos, mañana celebramos 21 años juntos y no puedo evitar mirar atrás y sentirme profundamente agradecida. Hemos atravesado de todo, momentos difíciles en lo económico, pruebas en el amor y retos familiares, pero superarlo todo juntos solo ha demostrado lo fuerte que es lo nuestro. Gracias por ser mi compañero incondicional. El fruto de nuestro esfuerzo y amor son nuestras dos hermosas bebés, que son nuestro mayor tesoro. Te amo con todo mi corazón y sé que seguiremos caminando juntos hasta hacernos viejitos. ¡Ay! Oye, pero no me dijiste cómo se llama el susodicho. No me dijiste cómo se llama el hombre a quien le dedicas este mensaje, Bren. Pero bueno, seguramente tú ya sabes para quién va dirigido. Así que muchas felicidades por esos 21 años juntos. A Hugo Marcos. Hugo Marcos, que nos estás escuchando. Hugo Marcos. Aquí te dejamos este mensajito de parte de tu esposa. Voy a la pausa comercial. Oigan, síganme contando, por favor, cuáles son esas cosas que hiciste para impresionar y que terminaron terrible, de una manera terrible. O sea, ya hablamos de que me aceptó la salida y no tenía dinero, desde que llegué con el globo ponchado, ¿no? Desde que yo me caí, se me hizo un hoyo en la espinilla derecha. ¿Cuáles son esas cosas que hemos hecho por impresionar a alguien y terminó completamente mal? Lo que sí es que queremos impresionarte el día de mañana en nuestro aniversario, bueno, no nuestro, en tu aniversario número 32, porque gracias a ustedes es que llevamos 32 años al aire. Sin ustedes esto no sería posible, pero para nada. Así que para echar bailongo, para echar cantada, para echar relajo, para ambientarnos en el escenario, la música de Controversia.

0: Mañana, público, estamos a horas de este aniversario número 32 del 103.7. Así que allá nos vemos en el Salón de Eventos Jaité, el Nextlalpan. Vientos para los que ya tienen sus invitaciones. Váyanse con zapato cómodo porque los quiero ver bailar a toditos. No quiero que en ningún momento la pista se quede vacía, ¿eh? Una tras otra, como pirinola en el centro de la pista de Salón de Eventos Jaité. Mañana por allá nos vemos. Voy a la pausa comercial a las 8 de la mañana con 43 minutos. No le cambies.
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Las 8:52, 8:52. Aquí está la Tracalosa de Monterrey. Se llama Concha del Alma. Oiga, la temperatura para el día de hoy. Agárrate porque tenemos una máxima de 23, una mínima de 12 y actualmente el termómetro está marcando los 15 grados.

cuenta de tres, público, depositamos nuestros poderosísimos 10 pesos de nuestro buenos días, buen ahorro. Ahí está, mira. Ya se escucha, público, ya pesa este chonchito, ¿eh? Ahora sí, me toca despedirme, muchas gracias. Quédate, por favor, con Uriel Soto. Soy Diana Santana y al ratito, en punto de las 3 de la tarde, si Dios quiere y tú me lo vuelves a permitir, aquí nos escuchamos. Bye, bye.

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9: Las 9 en punto.

0: Buenos, buenos días, bienvenidos sean todos ustedes nuevamente a través de Cristal 103.7. En este jueves, viernes, ya se siente la actitud de fin de semana, ya se siente el descanso, ya se siente la fiesta, ya se siente el aniversario de Cristal 103.7. No, hombre, ya tenemos muchas cosas con las cuales vamos a platicar en esta mañana. En este momento son las 9 de la mañana con 11 minutos y arrancamos con la actitud, por supuesto, hasta el 103.7. Y yo te voy a estar acompañando con mucho gusto. Mi nombre es Uriel Soto y me quedo aquí contigo hasta las 12 del mediodía, llevándote un buen programa, tratando de hacer un buen programa para ti, para que te diviertas, te entretengas y, por supuesto, lleves una excelente mañana y una gran actitud de camino hacia el trabajo. Si todavía están a lo mejor de camino a la escuela, los chicos que ya están en la escuela, en la prepa y la universidad, que creo que ellos ya entraron a la escuela. A todos ustedes, gracias por acompañarnos y espero que podamos llevarles toda la buena vibra, irradiarla hacia cada rincón en donde se escucha Cristal 103.7 y que podamos hacer que tengamos todos una actitud increíble para este jueves. Jueves 27 de agosto ya se está yendo, despidiéndose prácticamente el mes de agosto. Viene septiembre, señores. Septiembre es rapidísimo. Las celebraciones del 15 de septiembre. Luego viene octubre con el Día de Muertos. Luego viene noviembre con un poquito más de esto. Luego viene diciembre y ya se acabó el año. Se está yendo bastante rápido. Por favor, ya les había dicho, ya les había hecho un comunicado la otra vez. Si hay por aquí algún mecánico que le sepa eso de los frenos y cambiarle líquido y que las balatas y todo eso, por favor, a ver si me apoyan a cambiarle los frenos al 2026. Oigan, está yéndose demasiado rápido, de verdad. Pues bueno, prepárate porque vamos a disfrutar de una mañana llena de buenas dinámicas. Vamos a tener una pregunta increíble. Vamos a platicar de un tema súper nostálgico y bastante bonito, pero también vamos a tener una cita en punto de las 10 de la mañana en Memorias de Cristal. Tendremos la pregunta, vamos a participar. Todavía tengo algunos, escucha, algunos cuantos y de los últimos accesos para este 32 aniversario de Cristal 103.7, que ya es el día de mañana. Mañana, 28 de agosto, en el Salón de Eventos Hightech Tlalpan. Justamente vamos a disfrutar de los cabales de Saúl Ortiz, los chicos Aventura, la banda Primos y también la orquesta de moda Controversia. ¿Quién dijo yo? ¿Quién levantó su mano para que estemos pendientes y muy preparados para la dinámica que vamos a hacer? Es muy sencilla, pero sí te recuerdo, ya son de los últimos accesos. Ya es el día de mañana este gran evento y lo que no queremos es que te lo pierdas. Nos vamos a ir a una primera pausa comercial. Enseguida regresamos con mucho más a través de los Sonidos de Cristal. Buenos días.
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1: Nueve de la mañana y 16 minutos. Ahí están los extraños. Si me ves llorar por ti, no le cambies. Buenos días.

9 de la mañana con 20 minutos preparados. Toda la gente de Nextlalpan ya zarpa la crista móvil. Camino para allá, por supuesto. El buen David, el buen Goyo de la Sierra, listos para regalarte tus accesos para el 32 aniversario. No le cambies.

0: Las 9 de la mañana y 26 minutos. Continuamos a través de los sonidos de cristal con buenos temas. Tuvimos a Los Extraños con Si Me Ves Llorar Por Ti, gran tema musical, que nos puso a bailar en un ritmo diferente, pero con esta misma letra de esta canción original de salsa. También tuvimos Mis Llamadas, Gael Valenzuela, Junior H, un corridito de estos sierreñitos bonitos, pero más tranquilón y un tanto melancólico también. Y también tuvimos Parece Que No de Los Huracanes del Norte para acompañarnos en estos sonidos de cristal. Y en esta mañana de jueviernes, señores, ya se siente el fin de semana, se siente el viernes, se siente el baile del 32 aniversario de Cristal 103.7. ¿A quién voy a ver por allá? Levánteme la mano, mándame tu mensaje para que más o menos te vaya ubicando yo, sí, con tu foto, para ver si te saludo por allá. Soy bien malo para los rostros, pero bueno, de todos modos, mándame tu mensaje. Oigan, hoy vamos a platicar de cosas súper interesantes, pero mientras te platico que hoy jueves 27 de agosto es el Día Mundial de los Lagos. De los lagos, qué bonitos son los lagos, a mí me encantan. Y me encantan más porque no soy muy fanático del agua salada. Sí me encanta la playa, me fascina el mar, pero si me dicen agua dulce, agua salada, pues yo a mil veces agua dulce. Pues bueno, esta es una fecha que se utiliza para resaltar la importancia de estos ecosistemas acuáticos, también en la sostenibilidad ambiental y el bienestar humano. El Día Mundial de los Lagos es una conmemoración oficial designada por la Asamblea General de las Naciones Unidas. Y por supuesto, la finalidad de esto es la preservación de los mismos espacios de los lagos. Estos que son fuentes vitales de agua dulce, además son esenciales para el consumo humano y también muy funcionales para la agricultura y la producción de energía. Exactamente. Bueno, además de esto, albergan una biodiversidad increíble, única, y también desempeñan un papel crucial en la regulación del clima al almacenar carbono. Sí, señores, el carbono que nosotros exhalamos cuando respiramos se va directamente a los lagos, lo transforman después en oxígeno. Entonces, claro, súper importante los lagos en nuestros ecosistemas. La preservación de esto es claramente importante porque en los últimos años se han visto los lagos bastante amenazados por la contaminación ambiental que los mismos seres humanos hemos estado haciendo. Por contaminación ambiental no nos referimos, claro, a los desechos tal vez de los animalitos. Estos son desechos naturales e incluso algunos podrían beneficiar a los lagos. Por contaminación nos referimos a cuando las personas visitamos los lagos y de repente pues se nos hace fácil dejar por ahí la bolsita de la basura, tache guarache si tú eres de los que haces eso. Se nos hace fácil dejar por ahí la botellita, dejar el relajo después de que haces un día de campo y toda la cosa. No, sape para ti y tache guarache si eres de los que haces eso. La preservación de los lagos es súper importante y la contaminación es algo que no debemos de hacer nunca. Vámonos a una pausa comercial, ahorita regresamos con esto y mucho más a través de los sonidos de cristal.
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0: Puri, buen día.
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1: ¡Eso! 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Yo soy el que menos baila. De esa manera me identificas, ¿vale? Cristal.

0: 9:41, continuamos a través de los sonidos de cristal. Qué buenos temas con los chicos Aventura que se presentarán mañana en el Salón de Eventos Gaité, que nos van a poner a bailar con este ritmo. Ojalá que se avienten esta, me gusta. Amor y no costumbre fue la primera canción con la que iniciamos este bloque musical. También tuvimos Pecado de Lenin Ramírez y Virlán García, algo de lo nuevo de estos dos chavos que están teniendo una buena propuesta en el género del sierreño. Y se me olvidó otra vez, dos grandes mexicanos, dos grandes voces que la música mexicana nos ha regalado, Marco Antonio Solís y Juan Gabriel, el Divo de Juárez. No, hombre, qué buen conjunto se aventaron estos dos, Pues bueno, continuamos con mucho más. Hoy vamos a platicar acerca de un tema súper interesante, y es que ya estamos prácticamente a la vuelta de la esquina también del regreso a clases. ¿Ya vamos a regresar otra vez a la escuela? Bueno, yo no, afortunadamente, yo no. Van a regresar los chiquitines a la escuela, pero con esto nos vienen muchas cosas a la cabeza y nos traen muchos recuerdos de nostalgia de cuando nosotros empezábamos a ir a la escuela o cuando se nos terminaban las vacaciones y regresábamos. O también cuando estábamos en la escuela. Hoy vamos a platicar de algo súper importante, que es el desayuno. O mejor conocido para los chiquitines, el lunch. O diría mi compadre, el lunchy. Y es que tiene una importancia bastante significativa y grande el lunch o el desayuno en la escuela. Y es que es importante porque ayuda o ayudaría a los estudiantes a tener energía y concentración durante las clases. Además, platicarte que comer alimentos saludables por la mañana nos permitiría que el cuerpo y el cerebro funcionen mejor y puede ayudar a mantener un buen rendimiento escolar. Esto le va a ayudar a los chiquitines a concentrarse. Claro, con el desayuno, desde que le damos en la casita al niño que si su frutita, que si se echa su cerealito con leche, que si un licuadito súper rico, obviamente siempre permitiéndonos hacer algo nutritivo. Estos lunch pues pueden incluir frutitas, verduras, cereales, proteínas, agua. Todo esto le va a apoyar al chiquitín a tener mejor concentración y también mejor rendimiento en las clases y también en las actividades deportivas que también en la escuela se realizan. Sí, cuando íbamos a educación física, qué bonito, nos gustaba, nos encantaba la clase de educación física. Pero justamente hoy te voy a mandar a la nostalgia, que tú te pongas a recordar cuál era tu lunch favorito cuando ibas a la escuela, al kinder, a la primaria, a la secundaria. ¿Qué es lo que más te gustaba llevar? Yo también ahorita les voy a compartir el mío, porque yo sí era de los que llevaba lunch. Mi mamita hermosa siempre era de las que nos ponía un buen lunch. Por supuesto, vamos a estar platicando de esto y mucho más. Mientras tanto, saludamos a los que ya nos acompañan aquí, el buen Omar Valle, que ya nos manda sus mensajes, el buen Agustín Hernández, Itzel, que dice, ¿me puedes felicitar por mi cumpleaños o mandarme un saludito? Claro, hermosa, un besote primero. Que tengas un excelente cumpleaños, disfrútalo. Y que este año que inicias tengas mucha más paz, abundancia, prosperidad, mucha chamba. Y te deseo cosas buenas de adulto. Sí, te deseo que no te truene tu rodilla, claro. Que tengas buen historial crediticio. Te deseo que no te dé acidez ni reflujo. Y te deseo que te toque pronto la tanda. Eso es muy bueno. Estas son cosas de adulto que se deben de desear, oiga. Regalos, mucho amor y mucha paz de toda tu familia. Gracias por acompañarnos, mi querida Itzel. Pues bueno, mándame tu mensaje aquí en el teléfono de la cabina 5558-650532 y platícame, ¿cuál es ese lunch que te encantaba llevar? ¿El que era tu favorito cuando estabas en tu etapa de la escuela? Mientras tanto, vámonos al corte comercial. No te despegues de los sonidos de cristal.
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0: Las 9:47.
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0: 9:47. Ahí está el Trono de México con La Ciudad del Olvido. Aquí en Los Sonidos de Cristal, no le cambies.

0: Las 9:53 a.m. Saludos para el buen Carlos César Hernández. Dice, mi desayuno favorito en la escuela era fruta con yogurt y una barrita. ¡Qué rico! Y aparte saludable, ¿eh? Vámonos con música.
1: Cristo.

0: Las 9 de la mañana con 58 minutos. Con este tema estamos despidiendo los sonidos de cristal y prepárense para disfrutar de Memorias de Cristal. Así que nos vamos a un corte comercial, no te cambies.
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0: Las 10 de la mañana con un minuto, vamos a comenzar el camino de la música del recuerdo con un tema del año de 1989, a cargo de los Bukis, Me Dio Coraje. Bienvenidos a Memorias de Cristal.
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0: Las 10 de la mañana con 15 minutos. Con esto estamos arrancando el camino de la música del recuerdo. Esto es Memorias de Cristal. Gracias por acompañarnos a disfrutar de estos temas que tuvimos muy buenos en este primer bloque. Tuvimos a los Bukis, a Lorenzo Santamaría, a José José y a Ricardo Cerato, que nos acompañaron con grandes temas y, por supuesto, grandes recuerdos que nos traen. Pero es momento de mencionarles que los chicos de la Crista Móvil, el buen Dave y también el buen Goyo de la Sierra, ya se dirigen a las calles de Nextlalpan para que puedan ustedes atrapar los últimos accesos para el 32 aniversario de Cristal 103.7. Amigos, los escucho fuerte y claro. ¿Cómo andan?
1: ¿Cómo estás, mi queridísimo Uriel? Oye, tienes toda la razón, ya estamos en camino con la Crista Móvil. Hoy, para repartir los últimos boletos, andamos su servilleta David Mendoza y también mi compañero Goyo de la Sierra. Oye, con toda la buena vibra, con toda la emoción, porque mañana es oficialmente nuestro 32 aniversario. Oye, 32 años de increíble música, 32 años de increíbles experiencias, y para celebrarlo con toda la injundia, con toda la sabrosura, estamos en camino a TCN Comunicaciones Nextlalpan para entregar los últimos boletos que quedan para este megaventazo que ya es el día de mañana. Entonces, mi queridísima, preciosa, hermosa gente de Nextlalpan, váyanle cayendo a TCN Comunicaciones. Ahí vamos a andar con todas las dinámicas, con toda la actitud, con toda la buena música, con estos muchachones que nos van a brindar los últimos boletos que quedan para que mañana puedan pasar una super fiesta con todas sus familias. Si quieren ir, si quieren acompañarnos, no olviden, no duden en acercarse con nosotros allá a TCN Comunicaciones. Vamos a estar bien prendidos. Y con este mega eventazo que se viene el día de mañana, unos grandes artistas, un gran elenco, chicos Aventura, banda Controversia, banda Primos, orquesta Controversia, va a estar más que increíble, más que perfecto. Entonces, ¿quieres llevarte tus boletazos? Asiste con nosotros a TCN Comunicaciones en Nextlalpan. Más adelante les pasamos la ubicación exacta para que ya puedan saber a dónde tienen que caernos, a dónde tienen que llegarnos, y de momento nos estaremos saludando en esa precisa ubicación. Mi queridísimo Uriel, volvemos con los micrófonos a cabina. 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
0: Muchísimas gracias, mi buen Dave, por acompañarnos y también por mencionarnos que ya van listos con los accesos para el 32 aniversario. Que les vaya muy bien, amigos, y más tarde nos volvemos a contactar para recibir a sus ganadores y que van a ser los afortunados en ir al 32 aniversario de Cristal 103.7. Por allá los vemos, señoras y señores, y los que tengan oportunidad, láncense con nuestros amigos de la Crista Móvil, el buen Dave y el buen Goyo de la Sierra, que tienen tus accesos para esta gran fiesta. Nos vamos a una pausa comercial. No te despegues.
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ya se hicieron escuchar las notas de las mañanitas, recibiendo en tu cielo unas blancas margaritas. Quedan atrás tus piñatas y lindas muñequitas, para convertirte desde hoy en una linda mujercita, donde el botón del capullo florece para dar cabida a otra etapa más difícil, la adolescencia que encontrarás en tu vida. Hoy, reunidos con la sociedad, hacemos un brindis por tu mayor felicidad.

0: Las 10 de la mañana con 41 minutos.
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0: Las 10 de la mañana con 53 minutos con este tema, estamos dando por terminado el camino de la música del recuerdo. Gracias por habernos acompañado. Te voy a dejar disfrutando de Miguel Ríos con el himno a la alegría. Que tengas un excelente día. Esto fue Memorias de Cristal.
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13: Las 11 de la mañana en punto, arrancamos con Grupo Frontera. Te voy a conquistar, chiquitita, aunque no te dejes. Bienvenidos al Exitómetro de Cristal.

Las 11 de la mañana con 3 minutos. Seguimos en el Exitómetro de Cristal y con la pregunta de esta mañana. ¿Cuál es tu lonche? Tu lonchecillo que te gustaba cuando te mandaban a la escuela. Platíquemelo aquí en el teléfono de la cabina y mientras tanto, te dejo con...

0: Las 11 de la mañana con 10 minutos. Con esto estamos arrancando el exitómetro de cristal aquí en el 103.7 de tu radio. Con Grupo Frontera te voy a conquistar el culpable del fantasma y también los temerarios con Julio Iglesias. Esos amores, ¿con cuál te quedas? Yo con la de Grupo Frontera. Porque está buenísimo, oigan, te voy a conquistar, mi amor. Y aunque no te dejes, vas a ver. Vas a caer al final, vas a ver si no. Oigan, 11:11, es momento de pedir nuestro deseo. Recuerda que las horas espejos son buenas para pedir este tipo de deseos. Pidan algo chiquito también. El hada de los deseos va a decir, nada, también tú pides un Ferrari, no inventes. Pídense algo pequeño, algo que esté al alcance también del hada de los deseos. No sé, 20 varos, 50 varos. O, por supuesto, pedir que nos divertamos con mucha actitud el día de mañana en el 32 aniversario de Radio Cristal. Señoras y señores, ya estamos a punto de llegar a esta fecha el día de mañana. Pero los que también están a punto de llegar son los chicos de la Crista Móvil, el buen Dave y el buen Goyo de la Sierra, que ya se reportan con nosotros porque ya van directo a las calles de Nextlalpan. Prepárense toda la gente de allá porque la Crista Móvil trae tus accesos. ¿Qué onda, chicos?
1: Muchísimas gracias, mi querido Uri, por este nuevo enlace. Seguimos en camino a TCN Comunicaciones en Nextlalpan. Ya estamos a escasos minutos, bien a poca distancia, y ya también tenemos la ubicación precisa para que vayan llegando, para que vayan pensando en cómo llegar. Miren, nomás se las paso. Es Avenida Felipe Sánchez Solís Oriente, número 125, para que vayan checando cómo llegar, cuál es la ruta, cuál es la dirección precisa. Es esa, ya la tienes. Ya también para que estemos con estos muchachones de TCN Comunicaciones en Nextlalpan, dando los últimos boletos para el aniversario que estaremos celebrando oficialmente el día de mañana, viernes, nuestro 32 aniversario, que seguimos con toda la enjundia celebrándolo a lo grande. Estarán los grandísimos locutores, las grandes personalidades de Radio Cristal 103.7, Diana Santana, Uriel Soto, su servidor David Mendoza, los estaremos acompañando. También estaremos ahí en el bailongo, bien puestos, bien dispuestos. Entonces, no se lo pierdan. TCN Comunicaciones de Nextlalpan, Avenida Felipe Sánchez Solís Oriente, número 125. Mi querido Uri, te devolvemos los micrófonos. Volvemos a cabina. 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
0: Eso es todo, mi buen David. Se escucha re bonito desde allá, amigo. Gracias por la información. Y, por supuesto, toda la familia de Nextlalpan, prepárense para que vayan a atrapar sus accesos allá con nuestros amigos de TCN, que están en Avenida Felipe Sánchez Solís, número 125. Vayan por su acceso cuádruple. Ya es el día de mañana. Nos vamos a encontrar por allá. Vamos a echar el bailongo bien sabroso. Y nos la vamos a pasar de maravilla. Así que quédate con nosotros. Ahorita también, desde acá de cabina, vamos a dar los últimos accesos para el 32 aniversario. ¿Quieres los tuyos? Bueno, me ve mandando un mensajito por aquí. Si eres de los que todavía no tienes tus accesos, pero que sí, te vas a lanzar con nosotros a bailar con Los Cabales, Saúl Ortiz, Chicos Aventura, Banda Primos y Controversia. Vámonos a la pausa comercial, no te despegues. Esto es el Exitómetro de Cristal.
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Las 11 de la mañana y 23 minutos. Saludos para mi querida Jacqueline Martínez, Jacqueline Mendoza Pérez. Hermosa, te mando un beso. Gracias por acompañarnos. Vámonos con más música. Son los dos carnales de todo.

0: Nadie, ¿cuántos ya se sienten de esta manera? Después de haber pasado algunas decepciones amorosas en nuestras vidas, ya después de tantas dices, bueno, ya mejor me voy a volver al mismo tiempo de todas y de nadie. No lo hagan, señores. Oigan, seguimos con mucho más a través del exitómetro de cristal y andamos platicando acerca de los lonches. Los lonches, diría mi abuelita, el lonche, mijito. Me acuerdo. Y platicamos acerca de cuál es el lonche favorito de la audiencia del 103.7, de cuando íbamos a la escuela, cuando íbamos a la primaria, al kinder, a la secundaria. Qué tiempos aquellos, señores. ¿Qué dice la audiencia del 103.7, mi querida Hanna? ¿Cómo estás? Buenos días.
1: Días, yo soy Hanna.
0: Hola.
1: Mi lunch de mi escuela antes era mi agua, mi tortita de jamón.
0: Uy, qué rico.
1: Una manzana o una guayaba.
0: Uy.
1: Y sin leche.
0: Qué rico. Gracias, mi querida Hanna, por acompañarnos y por compartirnos también tu lunch favorito. ¿Qué dice por acá el buen José Mendoza?
2: El desayuno favorito era el que llevaban los compañeros, porque uno podía llevar tal vez lo mismo, pero siempre sabía diferente.
0: Exacto. ¿Por qué? No lo sabemos, pero sí, el lonche del compañero tenía otro sabor, ¿no? Es que era un sabor, un sazón diferente, de una mami diferente, una casa distinta, ¿no? ¿Qué dice mi querida Laura?
3: Hola, Uri, buenos días. Mi lunch favorito eran tortas de tamales que vendía la maestra de electricidad, Les Ratoques.
0: Uy, qué rico.
3: Tortas. Diario me comía una o dos tortas.
0: Buenísimo.
3: Lo bueno de ser joven, que nunca engordé. Bonito día, saludos.
0: Gracias, Lau. Besote, hasta donde te encuentres, gracias por acompañarnos por acá. Mi querida Marisela dice, mi tortita de frijoles refritos, qué rico. Dice, y el juguito este de triángulo. Ya sabemos cuál es, señoras y señores, no vamos a decir el nombre, obviamente. Qué rico era, dice, de guayaba o un refresco de estos chiquititos. Qué rico, gracias mi querida Marisela. Eva Carrillo dice, me gustaba mucho llevar mi torta de nata, ¡guau! Sí, señores, ¿quién se acuerda de la torta de nata? ¡Qué manjar tan bueno para el desayuno de la escuela! ¡Buenísimo! Oigan, antes de que me vaya yo al corte comercial, me voy a enlazar con el buen Dave y con el buen Goyo de la Sierra, que ya se encuentran con nuestros amigos de TCN allá en Ixtlalpan y listos para regalarte tus accesos para el 32 aniversario. Mi buen Dave, te escucho, amigo, ¿cómo estás?
4: Mi hermano Uri, ¿cómo estás, compañero? Oye, sí, cierto, con toda la razón del mundo. Ya estamos aquí con los amigazos de TCN Comunicaciones. 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En Ixtlalpan, hoy Telecomunicaciones tiene invitaciones cuádruples para nuestro 32 aniversario, que pues ya sabes, es mañana viernes. Aquí en Ixtlalpan los esperamos para dar 35 invitaciones. Tenemos 35 invitaciones, 35 posibles ganadores. Aquí ya están agotando, de hecho ya están empezando a llegar gente, ya hay mucha gente que nos anda mandando saluditos. Entonces, pues aquí estamos, también vamos a estar haciendo diferentes dinámicas. Entonces, pues aquí mi queridísimo Uri, los esperamos en el TCN, Avenida Felipe Sánchez Solito Oriente, número 125. ¿Tú cómo lo opinas desde allá?
0: Buenísimo, mi buen David, me encanta, por favor, dile a toda la gente de Ixtlalpan que cuando lleguen se tomen la foto contigo con la Crista Móvil y me la manden aquí al teléfono de la cabina, 5558-650532. Mi buen Dave, me voy a ir a una pausa comercial, ¿te late si ahorita regresamos con ganadores?
4: Me parece lo que perfecto, en un momentazo volvemos con la foto, con los ganadores y con todo lo buena vibra que vamos a estar aquí compartiendo, ¿te parece?
0: Me late, chocolate, ahí está el buen Dave y por supuesto el buen Goyo de la Sierra, gracias por acompañarnos y también gracias por acercarse a toda la gente de Ixtlalpan con nuestros amigos de TCN Telecomunicaciones, que son la mejor opción de red por fibra óptica. Vámonos a la pausa comercial, no le cambies, ya regresamos.
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0: Las 10 de la mañana con las 11 de la mañana, perdón, con 42 minutos. Continuamos a través del exitómetro de cristal. Gracias a todos los que nos siguen acompañando en el teléfono de la cabina. El buen Bernie que nos hace llegar su mensaje. Amigos, saludotes. Felicidades por la acreditación de tu curso de inglés que nos anda platicando. Gracias por acompañarnos. Dice por acá el buen Sergio Martínez también. Saludos al buen José Antonio. ¿Y qué opina Alicia acerca de las de los lunches que nos gustaban en la escuela?
1: Buenas, buenas. Mi lunch favorito era el de mi compañera. Aunque yo llevaba okay. lo mismo que ella, una okay. torta, nuestro juguito okay. y una gelatina. Siempre se me antojaba más lo de ella y ella se comía lo mío. Bienísimo. Era bien divertido. Saluditos desde Tecama. Alicia. Dios te bendiga, Uriel.
0: Gracias, Alicia. Besote hasta Tecama, qué hermosa. Oye, hacían el cambalache con el lonche que decían, no, pues a ver, hoy tú te comes el mío, yo me como el tuyo, todos contentos y probamos cosas diferentes además de todo. ¿Qué dice por aquí a la audiencia? Buenos días.
2: Mi preferido cuando iba yo a la primaria era mi rica torta de plátano Uy. Con una agüita de limón. Buen día.
0: ¡Qué rico! Gracias, hermosa. Besote para ti también. Gracias también a Vania que nos acompaña. Hola.
3: Hola, buenos días.
0: Hola.
3: Yo soy Fer.
0: Hola, Fer.
3: Y mi lunch favorito es la ensalada de atún.
0: ¡Qué rico! ¡Qué nutritivo!
3: ¿Con? Con pepino.
0: ¿Con pepino?
3: Con taquito.
0: Con pepino y con mucha risa, dice Fer. Gracias, que tengan excelente día. Besote también, besote para mi querida Fabi. Gracias por acompañarnos, hermosa. Te mando un beso bien choncho. Grandote, gracias. El buen José también que dice: mi lunch favorito era mi tortita de huevo, una agüita y unos dulces. Qué rico, dice. Mi mamá siempre me procuraba. Bonita tarde, gracias, amigo. Yo les voy a confesar, ahora sí es mi turno de decirles: mi lunch favorito, sí, también era ese, la tortita de huevo. Así nada más, ¿eh? O sea, de huevito, de puro huevito. No sé por qué razón, no sé por qué, pero pasa, pero como que el huevito, o más bien el bolillo, agarra un sabor bien sabroso con, no sé si sea el saborcito, el aceitito del huevito. Ay, no sé, pero le da un sabor, señores. Híjole, no, ya mejor me callo porque ya se me está haciendo agua a la boca bien tremendo. Gracias por seguir con nosotros, señores y señores. Es momento, porque casi nos vamos, pero todavía me quedo porque todavía me quedan también unos cuantos accesos para el 32 aniversario de Cristal 103.7 y en este momento se van para que nos vayamos mañana en el punto de las 7 de la noche a bailar con los Cabales y Saúl Ortiz, también con los chicos Aventura. Ya me vi. Ya me vi echando el bailongo con la audiencia de Cristal y también bailando pegaditos con la banda Primo. Esta está para bailar de cachetito, ¿verdad, audiencia? No, hombre, está buenísimo ese tema, pero para que cerremos con broche de oro, vamos a bailar con Controversia.
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0: Así que en este momento aperturamos las líneas telefónicas 5558-650532 y terminación 33. Si me haces una llamada, tienes más posibilidades de ganar. Pero si me quieres hacer un mensaje de WhatsApp, yo voy a querer que me mandes una nota de voz. Escucha, me vas a mandar una nota de voz, obviamente con la frase ganadora. Y voy a querer una fotografía, rápidamente una fotografía. Las primeras personas que me hagan llegar una foto de... ¡producción! Ayúdame, producción, ¿qué? ¿Una foto de qué? Algo que esté bien sencillo. Perfecto. El buen Leo García en la producción ya nos dio la idea. La primera persona que me mande, las primeras, vamos a dar tres accesos dobles. Las primeras personas que nos hagan llegar una foto de un plato, el plato que sea, no importa si es de plástico, de vidrio, desechable, no importa. Los primeros platos se llevan a sus accesos cuádruples y se van a bailar con nosotros el día de mañana allá en el Salón de Eventos Hightech Tlalpan, donde vamos a disfrutar de una noche maravillosa. Me voy a la pausa y mientras tanto recibimos las fotos de los platos, no le cambies.
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2: Es correcto, señoras y señores, busca tus accesos en La Crista Móvil y ya los chicos de La Crista Móvil tienen ganadores. Enseguida vamos con ustedes, amigos. Gracias a toda la gente que se reportó desde Nextlalpan. Los dejo con música. Aquí está Saya, Mariposita.

0: Las 11 de la mañana con 56 minutos. Continuamos en el exitómetro de cristal. Ya casi nos vamos. Pero antes de irnos, tenemos información desde las calles en Ixtlalpan. La Crista Móvil ya tiene a sus ganadores de los accesos para el aniversario 32 de Cristal 103.7 el día de mañana. Chicos, ¿cómo están?
1: Queridísimo Uriel Soto, seguimos aquí con los amigos de TCN Telecomunicaciones en Ixtlalpan. Y ya tenemos a los ganadores de las invitaciones de Telecomunicaciones de la Comunicación. Aquí tenemos a nuestros ganadores.
2: Gracias, mañana del evento de Cristal.
1: Excelentísimo, así es como se vive. Muchas gracias, TCN. Oigan, rapidísimamente, ¿algún saludo que quieran compartir, que le quieran mandar a algún familiar, a alguien? ¿A quiénes van a llevar a este megaventazo?
3: Saludos para todos los de Ixtlalpan.
4: Saludos a mi familia de Ramírez Domínguez.
2: Un saludo para mi hermano Josué, que está en Vallejo trabajando. Un saludo para mi nieta Alexa Excel Martínez en...
5: Un saludo para José Nandula Laguna Serena, que está trabajando.
6: Un saludo para el papá, mi hermano, Víctor Manuel y Víctor Jesús, que estamos trabajando aquí a la vuelta.
1: Más que excelentísimo, gracias a TCN Red por fibra óptica. Oigan, mañana ustedes estarán en este 32 aniversario de Radio Cristal 103.7 con Orquesta Controversia, Chicos Aventura, Banda Primos, Cabales y Saúl Ortiz, y también mi gente de Cristal 103.7. 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Nosotros devolvemos el micrófono a cabina, mi queridísimo Uriel. 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
0: Eso es todo, mi queridísimo David. Gracias por tener a los ganadores de Ixtlalpan. Gracias a la gente hermosa de Ixtlalpan que se dio cita por allá con nuestros amigos de TCN Telecomunicación Next y que ya tienen sus accesos. Felicidades, mañana nos encontramos para el baile. Y también felicidades a las personas que acaban de ganar acá en la cabina del 103.7, que fueron los platos más rápidos del Medio Oeste. Felicidades para Ana Luisa García Salazar, también para Pablo Alberto Peña Valderas y para María Esmeralda Herrera Martínez. Felicidades, ustedes se van con nosotros el día de mañana a bailar con Controversia, con la banda Primos, con los Chicos Aventura, con Cabales y Saúl Ortiz. Va a ser una fiestota, señores. Gracias por acompañarnos, me toca despedirme, pero te quedas en excelentes manos. Llega Carlos Force, que te acompaña desde las 12 y hasta las 3 de la tarde. Al ratito llega Diana Santana y yo regreso en punto de las 6 de la tarde y hasta las 9 de la noche. Nos acompañamos más tarde. Que tengas un excelente cierre de jueves. Mi nombre es Uriel Soto. Nos vemos o nos escuchamos más bien al rato. Chao, chao.
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12: Esta es la oración del mediodía.
13: Señor Jesús, un día vas a venir sin avisar y nos pides que seamos como el criado fiel y sensato, a quien el amo pone al frente de su servidumbre para que le dé de comer a su debido tiempo. Y llamas dichoso a ese criado si al regresar su amo lo encuentra haciendo lo que debe. Pero si al contrario es malo y piensa, mi amo tardará, y se pone a golpear a sus compañeros y a comer y a beber con los borrachos, cuando su amo llegue el día en que menos lo espera, lo tratará como merecen los hipócritas. Que todos los que formamos tu pueblo estemos preparados para cuando tú regreses. Que cumplamos con nuestros deberes. Que busquemos la santidad en nuestra vida y que no olvidemos que un día nos pedirás cuentas.
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14: El ángel del Señor anunció a María
15: y concibió por obra del Espíritu Santo.
14: Dios te salve María, llena eres de gracia, el Señor es contigo. Bendita eres entre las mujeres y bendito el fruto de tu vientre, Jesús.
15: Santa María, Madre de Dios, ruega por nosotros los pecadores, ahora y en la hora de nuestra muerte. Amén.
14: He aquí la esclava del Señor.
15: Hágase en mí según tu palabra.
14: Dios te salve María, llena eres de gracia, el Señor es contigo. Bendita eres entre las mujeres y bendito el fruto de tu vientre, Jesús.
15: Santa María, Madre de Dios, ruega por nosotros los pecadores, ahora y en la hora de nuestra muerte. Amén.
14: Y el Verbo se hizo carne
15: y habitó entre nosotros.
14: Dios te salve María, llena eres de gracia, el Señor es contigo. Bendita eres entre las mujeres y bendito el fruto de tu vientre, Jesús.
15: Santa María, Madre de Dios, ruega por nosotros los pecadores, ahora y en la hora de nuestra muerte. Amén.
14: Ruega por nosotros, Santa Madre de Dios,
15: para que seamos dignos de alcanzar las promesas de nuestro Señor Jesucristo. Amén.
14: Oremos. Infunde, Señor, tu gracia en nuestros corazones para que los que hemos conocido por el anuncio del ángel la encarnación de tu Hijo Jesucristo, por su pasión y su cruz, seamos llevados a la gloria de la resurrección por el mismo Jesucristo nuestro Señor.
15: Amén.
14: Gloria al Padre y al Hijo y al Espíritu Santo,
15: como era en el principio, ahora y siempre, por los siglos de los siglos. Amén.
14: Ángel de Dios, que eres mi custodio, ya que la soberana piedad me ha encomendado a ti, ilumíname, guárdame, rígeme y gobiérname.
15: Amén.
14: Que el auxilio divino permanezca siempre con nosotros.
15: Amén.
14: Y la bendición de Dios Todopoderoso, del Padre, del Hijo y del Espíritu Santo, descienda sobre ustedes y les acompañe para siempre.
15: Amén.
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0: Y así arrancamos con este clásico de Intocable. Sean ustedes bienvenidos, bienvenida señora ama de casa que está haciendo el quehacer, señor chofer de la combi, todos los que nos están escuchando, al vigilante, a los estudiantes, los que siguen de vacaciones, aprovechense porque ya casi viene el regreso a clases. Bueno, bienvenidos, yo soy Carlos Force, te voy a acompañar hasta las 3 de la tarde. Besos a las babies, abrazos a los brothers que están por acá a través de la señal del 103.7. Saluditos al suave también que nos anda acompañando, al buen Leo. Y por supuesto a ti que eres lo más importante de todo esto. Te dejo el teléfono de cabina 58650532 para que me tires mensaje, para que me tires WhatsApp, porque te voy a acompañar 3 horas de aquí hasta las 3 de la tarde. Pausa, regreso con más.
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0: Las 12 con 25 minutos, ahí estuvo de compas de Carin León, también Los Rojos, Etapa Migajera y De Otro Planeta. Oye, qué canción tan buena de Pedro Fernández en su regreso a la música. Bueno, nunca se había retirado, ¿verdad? Pero ya se había tardado en sacar un nuevo sencillo. Oye, y quienes no se tardan nada en regalar boletos, regalar cosas, regalar toda la buena vibra en las calles del Valle de México, es el mismísimo Goyito de la Sierra y el mismo Dave Mendoza, que en este momento ya están haciendo enlace con nosotros, porque ya tienen ganadores de los accesos para mañana. Nos quedan pocos, ¿eh?
1: Mi queridísimo amigo Charlie, seguimos aquí en las calles en Ixtlalpan, oye, y nos siguen llegando ganadores todavía. Aquí ya tenemos dos ganadores más que, oye, ya se llevaron su boleto, ya tienen su pase directo para este mega eventazo en el Salón Haití en Ixtlalpan, nuestro 32 aniversario. Entonces,

0: caballeros, alguien a quien quieran llevarse, a quién se van a llevar, mándenos saludos aquí, ¿quién nos comentan?
1: Me voy a llevar a mi esposa, un saludo para toda mi familia y gracias a Zena ya tengo mis boletos.
2: Hola, hola, gracias, ya tengo los boletos, me voy a llevar a mi esposa, saludos a todo México, gracias.
0: Excelente, estos dos caballeros, así como ustedes, también pueden llevarse sus boletos, solamente lleguen hasta nuestro punto de entrega de boletos, participen en nuestras dinámicas, llévense su foto, llévense su boleto, y así seguirán siendo partícipes de no solamente este gran evento, sino de muchas dinámicas y muchas experiencias más de Cristal 103.7, gracias a TCN Comunicaciones. Nosotros devolvemos el micrófono a cabina, mi queridísimo Charlie, ahí nos vemos.
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0: Valió la pena equivocarme. Ahí estuvo la banda Wizoka. Así es, ya las 12:40 tengo accesos dobles. Ah, no, cuádruples, ¿verdad? Son cuádruples, Leo. Oye, ¿qué andas haciendo, Leo? ¿Farmeando aura o qué? Ah, ándale, eso es todo. A ver, ¿cómo farmearías aura? Con las manitas hacia arriba, ¿no? Así de abajo hacia arriba, como si estuvieras en el crucero, como los payasitos de crucero que avientan pelotas, ¿no? Hacia arriba. Ese es el farmeo de aura más, digamos, más tranqui, ¿no? Por no decir más ñoño, ¿no? Pero, ¿cuál sería? ¿Qué otro? Mira, la chupitos. Yo he visto a la chupitos en las redes. El farmeo de aura, así como que de arriba hacia abajo, levantando la caguama. Ese sí es un verdadero farmeo de aura, ¿eh? Bueno, no sé ustedes, pero por acá nos dicen, mándame un saludo. Saludos, ya, listo. Dicho esto, vámonos a la pausa, regreso. Es que así me lo pidieron, mándame un saludo, pues ya cumplí. Oigan, a ver, me empiezan a llegar 1, 2, 3, mensaje, 4, 5, 6 mensajes de que quieren accesos cuádruples. Pero de verdad van a ir o me van a dejar plantado como toda la semana lo han hecho. Primero, sí o no, Leo, muchas llamadas, llamada tras llamada. Quiero mis accesos. Quiero ir con mi novio, con mi esposo, con mi amante, con todo el mundo, con todo mi ganado. Y al final me dejan ahí me dejan atorado con los accesos. Así es que tengo disponibles 4, dice por acá Santiago. Yo sí. Bueno, vamos a ver si es cierto. El interés tiene pies. Al rato, regresando de la pausa, voy a poner una dinámica así concretita, sencillita, para que se lleven estos accesos cuádruples. Son para mañana, ya las 12:42.
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0: Muy bien, ya las 12:55. No tiene rival. Oigan, hoy va a haber luna de sangre. Qué loco, ¿verdad? La luna se va a teñir un poquito de rojo. Es un fenómeno que ocurre cada cierto tiempo. Es, digamos, un eclipse lunar parcial profundo. Así se le llama a este fenómeno. Y sucede esta noche, bueno, el 27, 28 de agosto en toda América. Y no sé qué significado tenga realmente. Hay que preguntarle a la güera de las estrellas, porque ella es la experta en esto, en temas lunares, en temas planetarios y toda la cosa. Pero supongo que también va a venir cargadita la energía, ¿verdad, mi suave? Oye, ¿de qué más es día? Es día del cosplay. Es día del cosplay. ¿Qué es el cosplay, Leo? El cosplay, fíjate, te voy a decir qué es el cosplay. Es una banda, digamos, en inglés, de música alternativa. Ah, no, ese es Coldplay, ¿verdad? Ese es Coldplay, no es cosplay. No, mira, el cosplay viene de dos palabras, costume más play. O sea, juego de disfraces. ¡Oh, qué loco! Esto no existía antes, yo me acuerdo. Ahora, pues, hay gente que crea sus disfraces, se visten de Spider-Man, se visten de algún videojuego, algún personaje de algún videojuego, ¿no? De algún personaje de película. Y bueno, pues no es simplemente ponerse un disfraz, que es lo que todos pensaríamos, ¿no? Muchos cosplayers recrean cuidadosamente la ropa, el maquillaje, el peinado, los accesorios, personalidad y hasta poses del personaje. O sea, sí se meten muy bien en el papel. Y bueno, pues no necesitas ser profesional ni gastar mucho dinero. Puedes hacerte desde algo muy sencillo, no sé, de papel crepé, por ejemplo, de papel china, ¿no? Hasta algo muy elaborado. ¿Tú de qué te disfrazarías, mi Leo? Cuéntamelo todo. ¿De qué cuál te pondrías? ¿El de Pikachu? ¿Es en serio? ¿El de Pokémon? Sí, ¿no? También, ¿por qué no? Está bonito ese de Pokémon. Yo me pondría... no sé, bueno, primero vamos a preguntarle al suave, ¿no? ¿Tú de qué te disfrazarías, suave?
1: ¿Qué de nuevo, viejo?
0: Del de Bugs Bunny, vientos, eso es todo. Yo fíjate que de Maradonio. Ah, no, ese no entra, ¿verdad? Ese no entra dentro del cosplay, bueno.
2: ¡Sí!
0: De,
2: ¡que te largue!
0: De ese, imagínate disfrazarte de ese señor que decía así.
2: ¡Sí! ¡Que te largue!
0: Bueno, pues estaría... todo, sería todo un experimento. Ya a las 12:58, vamos a la pausa, regreso con más.
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La 1:07 PM, ahí está Camila Fernández, no manches, así se llama este tema, conócelo, escúchalo, súbele.

0: una de la tarde con 11 minutos. Acabamos de escuchar a Camila Fernández, a Los Cuisillos, a Anakin Larios también sonó en este bloque musical. Oye, tenemos accesos cuádruples, son los últimos que me quedan, así es que si los quieres, es tiempo de que te reportes conmigo a la cabina 58650532. Son para mañana, va que va, así es que si los quieres tienes que venir hoy mismo a la cabina. Primero mándame tu nombre, dime yo los quiero y quiero ir mañana con Chicos Aventura, con Cabales y Saúl Ortiz, con la banda Primos y con Controversia. Mira, todo tipo de ritmo, desde la norteña, la banda, la cumbia, la salsa, Los Cabales y Saúl Ortiz, norteña.
1: Ahora quiero que volvamos a intentarlo, recordarte lo mucho.
0: O por supuesto, todo el ritmo de la cumbia y de banda Primos. Así es que tengo cuatro accesos en este momento. Es tiempo de comunicarte al 58650532. El evento es mañana, tienes que venir hoy por tus accesos, pero primero mándame tu nombre y dime yo los quiero. Vámonos a la pausa, regreso con más.
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0: La 1:15.

0: De la tarde con 24 minutos. Aquí estamos, así es, hasta las 3 de la tarde por acá. El buen Leito nos acompaña también en los registros, en los, pues sí, en los registros de la motocicleta. Recuerda que tenemos una motocicleta para ti. Así es, mucha fiesta, mucho aniversario y parte de esto es el regalo que tenemos para todos los radioescuchas, o bueno, para uno de ustedes, ¿no? Primero tienen que registrarse al WhatsApp de la cabina, 58650532. Hacérmelo saber. Hola Force, hola Carlos, me estoy registrando para la motocicleta del 103.7. ¿Qué me tienes que mandar? Me tienes que mandar nombre completo, número telefónico, tu edad, de qué municipio nos sintonizas y todo esto por WhatsApp, por favor, por WhatsApp, va que va. El teléfono es el 58650532. Escúchanos también todos los días para saber cómo participar posteriormente al registro para que te lleves esta motocicleta de cristal, que no está hecha de cristal, obviamente, ¿verdad? Pero sí es de Radio Cristal. Permiso de Gobernación, SG/DGRTC/1140/2026. Vámonos a la pausa, regreso con más.
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0: La 1:38, acabamos de escuchar Un diseño a mi medida de Kikín y los Astros, Huracanes del Norte, Amar a mi nivel, Amor y no costumbre de los Chicos Aventura también. Por acá saluditos y besitos a Chayito, que ya nos sintoniza. Oye, qué bonita foto, de Chayito con su nena, con su otra nenita, nietecita. Eso es todo, el amor de la familia es primordial. José Luis Núñez dice por acá, para participar por la motocicleta. Claro que sí, ya dije qué hay que hacer para participar. Y por ahora yo rapidísimo me voy a una pausa. Pero les quiero recordar también que ya mañana es el evento en Salón de Eventos Jaite. 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Pausa, regreso con más.
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0: 1 de la tarde con 50 minutos, 1 con 50. Oye, el chisme está bueno también en la Casa de los Famosos México. Y es que ya hay muchos expulsados, bueno, nada más 5 expulsados. Una de ellas, Janet García, que están mucho criticando en redes sociales que por qué la dejaron salir así a Janet García, toda desarreglada, que fue plan con maña de Galilea Montijo, pero hay que recordar que Galilea Montijo no es la productora. Y por supuesto, después, imagínate, después de estar en un exilio, después de estar en una chocita donde no tienes acceso a todo lo que tienen los demás habitantes de la casa, pues ¿cómo vas a salir? ¿Cómo querías que saliera a Janet García? Por su parte, Janet García dijo que se le hace injusto porque en esta ocasión quien tomó la decisión de que saliera no fue el público, fueron sus compañeros. Y estoy de acuerdo con ella. Oye, sí es como que medio rara esta casa, ¿no? Entre esas modificaciones que quiere hacer la producción para ganar rating a toda costa, como que están distorsionando mucho el formato de la casa. Se está volviendo, además de aburrido, bizarro, tedioso, ya no se le entiende, ya no se sabe quién es mueble, ya no se sabe quién está hasta arriba, ya no se sabe si están peleando o si están de buenas, ya no se sabe absolutamente nada en esta casa, es la casa de las sorpresas, ¿no? Oye, por ahí dicen que deberían empezar con la depuración y con sacar muebles, pero de la producción, fíjate, es lo que dicen por ahí. Ya la 1:52, vámonos a la pausa, regreso con más.
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saluditos a Itzel, que hoy es su cumpleaños. Claro que sí, cumple 30 y tantos. Ya descumples cada año, ya te ves más joven, Itzel. Que pases muchos, muchos momentos de felicidad este día 27 de agosto. Y échanos un poquito de pastel, guárdanos aunque sea un poquito. ¡Súbele!

0: Las 2 de la tarde con 7 minutos. Acabamos de escuchar a Juan Carlos el Conde. Hoy lo pago caro. Gracias por seguir aquí conectado en el 103.7. A todos los que están también a través de el sitio web. Está como radiocristal.mx. Anótale bien. Con Y, radiocristal con Y.mx. También puedes descargar la aplicación, no te cuesta nada. La encuentras en App Store, en Play Store, como Radio Cristal. Así nos puedes escuchar en cualquier parte del mundo. Es cierto esto, en cualquier parte del mundo. Solamente necesitas tener internet y ya, ya con eso nos puedes escuchar. Oye, saluditos a José Luis Núñez también, que por acá ya anda participando. Bueno, ya está registrado para la motocicleta. Ricardo Daniel, Rocío Herrera, por acá te esperamos para tus otros accesos cuádruples con gusto. Yo me voy a la pausa, regreso, soy Carlos, hasta las 3 de la tarde.
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las 2 de la tarde con 18 minutos, los dos carnales de todas y de nadie. ¿Quién como estos dos carnales de todas y de nadie? Saluditos por acá a Santiago Steel, que nos manda la foto de su camioneta.

0: Ándale, ahí estuvo la mujer más facturadora de Colombia. Se llama Shakira. Qué buena canción, ¿sí o no, mi Leo? Patitos como tú. Oye, ya a las 2:24. Fíjate, ahorita que estaba checando, me salieron las internacionales. Así es. De Colombia, justamente. Y es que el caso de una chica llamada Jennifer García, fallecida en Colombia tras solicitar un servicio de sedación a domicilio para la aplicación de un tatuaje. Esto, por supuesto, abrió cuestionamientos sobre el acceso a medicamentos de uso restringido y a los controles para procedimientos realizados a domicilio. ¿Qué fue lo que sucedió? Que esta chica colombiana se había hecho una sesión de tatuaje anteriormente, bueno, hecho varias sesiones, pero no aguantaba el dolor. Entonces, al no aguantar el dolor, en lugar de pararle a otra sesión más, dijo, no, pues mejor que me ceden. Entonces ya contrató a alguien que la sedara a domicilio. Las cosas salieron mal y desafortunadamente ahí quedó. Ahí terminó todo y todo por un tatuaje. Bien decía mi abuelita, no todo es para todos, ¿verdad? No todo. No todos somos aptos para los tatuajes, no todos somos aptos para el dolor. Hay gente que resiste más el dolor que otras personas. Hay que decirlo así. El hecho de que te digan, ay, tú sé fuerte, aguántate como los machos, tú aguántate, tú controla todo con la mente, no es cierto. Hay cuerpos que no toleran ciertas cosas y debes aprender a conocerte, creo yo. Ya a las 2:26, vámonos a la pausa, regreso con más.
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0: ¡Qué rápido se nos pasó la semana! Ya jueves 27 de agosto y por eso un buen reggaetón para terminar el programa. ¡Súbele suave! Oye, sí, es que ya rápido, 27 de agosto. Oye, hace un mes igual lo mismo dije. Julio de voladísima se pasó. Agosto lo mismo. Ya estamos en cierre de año, ya estamos en cierre de todo. Qué bueno, ¿no? Que se pase la vida rápido también, en partes. En partes sí, en partes no, porque también hay que disfrutar día con día. La vida es muy bella, ¿sí o no, Leo? ¿Sí o no, suave? ¿Sí o no, ardilla? Bueno, 2:42. Oigan, hoy tenemos un super programa especial todos los jueves. Recuerden, los relatos del más allá. Así es que no te los pierdas a partir de las 10 de la noche en las Noches de Cristal. Yo voy a hacer una breve pausa comercial porque también el apoyo de nuestros patrocinadores es muy importante. Así es que no le cambies, súbele. Yo soy Carlos, ya en la recta final del Exitómetro de Cristal.
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1: Le mandamos un saludo por acá al buen Noé Avelino. Avelino desde el Cerro del Murciélago. Ya nos sintoniza ya en Zumpango, las 2:50.

Ya nos despedimos. Gracias por acompañarme en el Exitómetro, pero regreso a las 9 de la noche en los Sonidos de Cristal, las Noches de Cristal y los Relatos del Más Allá. Yo soy Carlos Force. Excelente tarde, excelente jueves, buen provecho.

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0: Las 3 de la tarde con 3 minutos. ¿Cómo estamos? Excelente juevesito. Así estamos arrancando el turno público. Se llama No me conoces aún, la música de Palomo.
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Vámonos con música a las 3 de la tarde con 10 minutos. Son los 2 de Tamaulipas. Oye, se llama Voy a Conquistar. No es cierto, ayúdame. La de Te Voy a Conquistar era de Frontera. ¡Qué bárbara! Perdón, voy despertando.

0: Las 3 de la tarde ya con 12 minutotes, 3 con 12. Oigan, bienvenidos a este turno de juevesito, ya fin de semana, 27 de agosto. Soy Diana Santana, me quedo contigo hasta las 6 de la tarde, así que vamos a hacernos compañía, vamos a echar chisme, vamos a echar cotorreo, pero también vamos a saludarnos, ¿no? Vamos a decirnos qué comimos en el 55-58-6505-32. Repito, 55-58-6505-32. Provechito a todos los que están comiendo. ¡Mmm, qué rico! Dios bendiga lo que caiga a la barriga. Mira, yo no es por presumir, pero me comí un platito de sopita de fideo con pollito desmenuzado, ufas. Y aparte unas quesadillitas de papitas con chorizo, con su quesito de rancho, con su col, con su aguacate y con su salsita macha, ¿no? Una cosa bien, público.
1: ¡Ay, qué sabroso!
0: Provechito a ti que estás comiendo. Cuéntame, antójame. ¿Qué comes el día de hoy? ¿Qué prepararon allí en tu casita? ¿Qué te echaron de lunch? ¿Qué te compraste en el puestito de la esquina? A ver, compártelo con nosotros y antójanos. Voy a la pausa comercial, así estamos arrancando este turno, público. ¡Bienvenidos! No le cambies.
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0: Oigan, ya a las 3 de la tarde con 25 minutos, 3 con 25. Ahí estuvo Herencia de Grande, se llamó ya borracho, adictiva, déjese querer, chiquillao. Y también los extraños con Si me ves llorar por ti, algo de cumbiecita rica para ir calentando el cuerpo en este, pues, viernes chiquito. Por acá Robert dice, hola Dianita, yo comí milanesas empanizadas, ay, qué sabroso, qué rico, con pasta de tornillo y verduritas. Muy bien, Robert, tú muy bien, ¿eh?
1: ¡Ay, qué sabroso!
0: Y por acá Fabi dice, buenas tardes, Dianita, yo estoy escuchándote con la actitud al 103.7. Comí lo mismo de ayer, pechuguita empanizada con nopales, salsita verde y aguacate. Ponme, por favor, una canción de La Arrolladora que se llama La Otra Cara de la Moneda. ¡Uy, qué buena rola! Tú, muy bien, Fabi. Ahorita voy a tratar de complacerte, sale, vale, con esa cancioncita que estás solicitando. ¡Qué rico, Fabi! O sea, casi, casi están comiendo lo mismo, nada más que uno en carne de res y el otro en pollito, ¿no? Pechuga empanizada y milanesita empanizada. Su bistecito de res empanizado. ¡Ah, qué rico! Oye, sí está bien sabroso, ¿no? Ahí le agregaría unas papitas a la francesa, ¿no? Así crujientitas para que sepa ricolino. Oigan, me estaban contando que estaba cerrada la López Portillo allá en Tultitlán. Amigos automovilistas, a ver, corrobórenme por favor esta información con dirección hacia Perinorte, ¿verdad? Bloqueada la López Portillo en Tultitlán con dirección hacia Perinorte. ¿Algún amigo automovilista que pudiera confirmarnos esta información? Lo vamos a agradecer demasiado. Mientras tanto, me voy a la pausa comercial, ya a las 3:27, 3:27, pero antes, Martincito dice que a él le pusieron ensalada, qué sabroso. Y ahí se ve la ensaladita, que si su manzana, ¿qué más es? Mango, lechuga, pepino, ¡ándale! Siempre fit, nunca fat. Vámonos a la pausa comercial, no le cambies, es el 103.7, voy y vengo.
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0: Las 3 de la tarde con 39 minutos. 3:39. ¿A quién saludo por acá? Buenas, buenas.
1: Hola, Dianita. Buenas tardes. Sí, la López estaba cerrada o está cerrada, pero es casi ya para la quebrada. Ya casi llegando a la quebrada. Y eso yo ya no pude ver bien exactamente dónde era porque ya estaba el relajo. Y todos los mexibus ya estaban ahí estacionados, como por Chilpan. Pero sí, no hay paso. Bueno, eso más o menos eran como las 3 cuando yo pasé dirección para acá hacia Coacalco, pero sí está el relajo allá, ya casi llegando a la quebrada, está el bloqueo.
0: Gracias por tu reporte, Joaquín. Y por acá Luis también dice, confirmo, cerrada la López Portillo, justamente en el puente que sube a Perinorte. El puente de Perinorte está abierto, pero avanza muy lento, lentísimo. Ok, entonces, información confirmada. Cerrada, bloqueada la López Portillo, dirección hacia Perinorte. Justamente donde empieza el puente para subir hacia Perinorte. Ese se encuentra abierto, pero avanzando demasiado lento para que pues tomen vías alternas o salgan con tiempo mis amigos automovilistas que deban de circular por ese tramo. Y por acá, ¿qué onda, Chelita? ¿Cómo estás?
2: Hola, Dianita. Buenas tardes. Soy Chelita.
0: Hola.
2: Pues yo quisiera ver si le puedes mandar un saludo a mi hijo Mario Ángel y a mi hijo Mauricio, que andan haciendo sus primeros pininos de trabajo. Soy Chelita.
0: Oye, pues saludos para tus hijos, para ambos. Ojalá que les vaya muy bien en esta nueva chamba. Mira, le vamos a poner los polvitos mágicos. Ahí están, los polvitos mágicos para que les vaya increíblemente bien en su chamba a tus dos hijos. Sale, vale. Oigan, y la cita es el día de mañana, público. Mañana es el aniversario número 32 del 103.7. Y acuérdate que amenizando en la música Controversia.

0: Primos.
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0: Y la música de los chicos, Aventura.
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0: la cita es mañana, no te lo puedes perder. Allá queremos verte tu carita preciosa, bonita. Nos vemos en el Salón de Eventos Jaité, el Nextlalpan. Y también en el escenario estará Cabales y Saúl Ortiz. Así que bueno, te vemos, te saludamos, nos echamos la bailada, nos tomamos la foto, nos echamos hasta un salud si tú quieres, hombre. El chiste es disfrutar, gozar tus 32 años, porque gracias a ti es que nos mantenemos en el gusto del público. Así que es tu fiesta, es tu aniversario. Allá te queremos ver, ¿eh? Bien guapos y con tenis público, no sé, algo que no les canse sus piecitos, porque voy a ir de mesa en mesa, mira, vamos a bailar, vamos a bailar, vamos a bailar. Hombre, y el que me diga que no, le digo a la esposa que lo mande a dormir a la sala, ¿eh? Algo así. Voy a la pausa comercial, las 3:43, no le cambies.
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0: Las 3 de la tarde con 54 minutos, 3:54. ¿Qué onda, Luis? ¿Cómo estás? Cuéntamelo todo.
1: Oli, crayoli.
0: Olis.
1: Actualizando la información, acaban de liberar a López Portillo.
0: Ah, bravo, bravo.
1: Ya está el paso normal. Se empieza a despejar el tránsito poco a poco.
0: Ah, qué buena noticia, Luis. Ya pueden circular sin ninguna bronca, ¿eh? Si vas sobre la López Portillo en dirección a Perinorte, el tramo que estaba bloqueado ha sido liberado, señor. Me has mirado a los ojos. Oye, porque qué feo se siente, ¿no? Que tú tengas prisa, que tengas hambre, que te ande del baño. O sea, las peores cosas que te pueden suceder en medio del tráfico, que te ande del baño. ¡Cállate! ¿Cómo le haces? ¿Qué haces? ¿No sabes? O sea, si vas avanzando lento, dices, bueno, en algún momento llego a una gas, ¿no? Pero cuando está completamente detenido el tránsito, que ni siquiera tienes idea de cuánto tiempo vas a pasar ahí parado, ¡qué desesperación! ¿Cosas? Cosas desesperantes que pueden pasarte en el tráfico. ¿Qué otra cosa sería? A ver, compártanme su experiencia a través del 5558-6505-32. Cosas terroríficas, desesperantes, ay, que pueden pasarte en el tráfico. Voy a la pausa comercial, no le cambies. 3 de la tarde ya con 57 minutos.
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10: Hola, ¿cómo está? Les saluda Alejandra Cruz y esta es la información que tiene que conocer. La presidenta Claudia Sheinbaum anunció una iniciativa de reforma constitucional para impedir que personas con doble nacionalidad se postulen a la presidencia o a gubernaturas, estableciendo como requisito tener exclusivamente la ciudadanía mexicana al momento del registro.
11: Y ahora lo que estamos proponiendo es eso, al Congreso de la Unión, que una vez que se inscriban, que es el momento en que desean ser presidenta, presidente o titular del Ejecutivo de alguna entidad de la República, deben renunciar a otra ciudadanía si es que la tienen y solamente quedarse con la nacionalidad mexicana.
10: El IMSS participa en la estrategia nacional Vive Saludable, Vive Feliz con más de 800 brigadas que han visitado 82.800 primarias públicas para valorar a más de 10 millones de niñas y niños en peso, talla, salud bucal y visual. Esto fue informado por la directora de prestaciones médicas, Alba Santos, al señalar que hace 547 días la presidenta puso en marcha este programa como uno de los 100 compromisos de su gobierno para hacer que las escuelas sean espacios de prevención. El Pleno de la Comisión Reguladora de Telecomunicaciones aprobó los lineamientos generales para la protección de los derechos de las audiencias, que establece establecen por primera vez un procedimiento para que televidentes y radioescuchas de concesiones comerciales, sociales y públicas puedan presentar quejas que deberán responderse en 20 días. El secretario general de la ONU, Antonio Guterres, advirtió que el brote de ébola en la República Democrática del Congo es el de más rápido crecimiento registrado, con 5.700 casos y más de 2.000 muertes al 25 de agosto, por lo que pidió más atención y recursos internacionales al firmar que aunque se expande más rápido que la respuesta y golpea sobre todo a mujeres y niños, aún puede detenerse.
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Vámonos con la música de Don Vicente Fernández para todos los celosos. Que estoy segura que no, ¿verdad? Todos controlan sus emociones y nadie es celoso. Se llama así, estos celos.

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1: Las 4 de la tarde con 13 minutos, 4 con 13. ¿A quién saludo por acá? ¿Qué onda, Eusebio?
2: Hola, Dianita, buenas tardes. Creo que de lo más desesperante, como decías tú, que te agarre las ganas de ir al baño en el tráfico. Y cuando llegas a la gasolinera, piensas tú que ya es tu salvación y resulta que no tienes servicio de baño.
1: Ay, ya ay, sé.
2: Doblemente desesperante.
1: Ya saludos, sé.
2: Eusebio.
1: Ya sé, sí, creo que a todos nos ha pasado así de, ay, no, ya llegaste a la gas y no sirven los baños, están fuera de servicio, ¿qué? Ay, no, Dios mío, no puede ser. Cuéntenme esas cosas terroríficas que podrían pasarte justamente en el tráfico. Compártelo con nosotros en el 5558-650532. Voy a la pausa comercial, no le cambies. Es el 103.7, voy y vengo.
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8: La música de salsa llega Maelo Ruiz, se llama Yo Soy el Malo, las 4:17.

0: Oye, vámonos con la música de los Temerarios. Algo romántico, público, se llama Eras Todo Para Mí. ¿Qué onda, Géminis? ¿Cómo andas?
1: Buenas tardes. Que llegas a la gasolinería y el baño tiene el mismo tráfico que en la calle. Ya llevan como 10 minutos adelante su carro, sí, que las está esperando.
0: Las 4:27.

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Oigan, vámonos con la banda de Mazatlán, Sinaloa. Se llama No Me Pidas Perdón, es la MS. 4 de la tarde ya con 40 minutotes. Oigan, me estaban preguntando que cómo está el tráfico de la bandera hacia las Américas. ¿Qué tal el tráfico? Cuéntenme, amigos automovilistas.

0: regreso. Las 4 de la tarde con 47 minutotes. 4:47. Ahí estuvo la banda más romántica con Loco Solitario, la banda MS. No me pidas perdón. Mike Towers con Una Nada Más. Y los Tucanes de Tijuana, que dice que andamos, mira, ready al 103.7, como debe de ser. Vámonos a la pausa comercial. Oigan, pero antes te platico cómo andaremos de clima el día de mañana. Mañana viernes tendremos una temperatura máxima de 23, una mínima de 13, y sí, hay probabilidad de chipi chipi. Vámonos a la pausa, no le cambies, regreso con más.
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2: La música andina salla para ti. Se llama Mariposita, 10 minutos y las 5.

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Oiga, pues la noticia, Melanie Carmona, hija de Alicia Villarreal y Arturo Carmona, confirmó la dulce espera, está embarazada, publicó, lo acaba de confirmar a través de sus redes sociales. Cristo.

0: Oigan, ya a las 5 de la tarde con 14 minutotes, 5 con 14. Vámonos con David. Oigan, y qué bárbaros, público. Fíjate que estamos platicando sobre el aniversario del 103.7, que ya es el día de mañana. Y David tiene información importante, así que adelante.
1: Así es, mi estimada Diana, la Crista Móvil sigue en ruta, seguimos en camino aquí en la avenida Melchor Ocampo, hay bastante tráfico, entonces si pasas por esta avenida, pasa con cuidado, cinturón de seguridad, siempre respetando las señales de tráfico y siempre también manejando con mucho respeto. Nosotros les recordamos que mañana es nuestro aniversario número 32, donde podrás conocer a tus artistas favoritos, Orquesta Controversia, Chicos Aventura, Banda Primos, Cabales del Norte, Saúl Ortiz, además de que también podrás ver y escuchar a tus locutores favoritos. Nos vemos mañana en punto de las 7 de la noche en el Salón Jaite en Ixtlalpan. Ahí será el punto de reunión. Ya saben dónde, ya saben cuándo, ya saben a qué hora. Entonces simplemente asistan con su familia. Ahí los esperamos. Habrá muchas cosas, habrá mucha fiesta, mucha pachanga, mucho baile. Nosotros devolvemos los micrófonos a cabina. 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
0: Gracias, así es. Mañana se llega el gran día del aniversario número 32, 32 años del 103.7, como bien lo dijo David, con la música de Controversia.
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0: La música de banda Primo.
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0: Y los Chicos Aventura. Además de Cabales y Saúl Ortiz, a las puertas abiertas para todos ustedes a partir de las 7 de la noche. Allá queremos verlos, queremos saludarlos, 32 años con ustedes. Voy a la pausa comercial, no le cambies, 5 de la tarde con 16 minutos.
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0: Oigan, ya a las 5:49 y nuevamente voy hasta la Crista Móvil. Ahí está David y Goyito. Goyito y David, cuéntenmelo todo, muchachos. ¿Ya comieron? ¿Todo bien?
1: Nuevamente saludándote, mi estimada Dianita. Así es, la Crista Móvil sigue en camino. Esta vez comentarte que estamos pasando sobre la avenida Tlahualco y comentarle algo a la gente que va a pasar por esta avenida que va de Cuautitlán a Coacalco y viceversa. Esta avenida está en labores de mantenimiento, así que debido a eso está con un tráfico bastante, bastante denso. Ante todo, sigan usando el cinturón de seguridad. Les recomendamos encarecidamente tomar medidas alternas. Salgan con paraguas, que ya las primeras gotitas de brisa están cayendo, así que igualmente con chamarra, con paraguas, sigan utilizando el cinturón de seguridad, respeten las señales de tránsito para así que poco a poco se vaya liberando la afluencia vial. Yo soy David Mendoza, regresamos contigo, Dianis.
0: Muchas gracias, David. Oiga, pues ya le escucharon, avenida Tlahualco por obras de mantenimiento se está haciendo el trafiquín, para que tomen precauciones, vías alternas y no salgan con que llegue tarde. Oiga, voy a la pausa comercial, no le cambies, 10 minutos para que ya sean las 6 de la tarde.
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Se llama esa, a las 5 de la tarde con 56 minutos. Con esto me despido. Gracias. Quédate con Uriel Soto. Soy Diana Santana. Mañana regreso a partir de las 6 de la mañana. Excelente tardecita. Gracias. Bye, bye.

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5: Hola, ¿cómo está? Les saluda Alejandra Cruz y esta es la información que tiene que conocer. La gobernadora Delfina Gómez se reunió con representantes de Pfizer para dar a conocer nuevos proyectos de desarrollo y producción de vacunas en su planta de Toluca. La empresa, con 68 años en el Estado de México, destina 70% de su producción al mercado nacional y el resto a Latinoamérica, en una entidad que concentra más de 120 unidades farmacéuticas y genera más de 14.000 empleos. La última etapa del puente de la vialidad mexiquense registra un avance de 92.25% y beneficiará a más de 15.000 personas usuarias al día al mejorar la conexión entre Tecámac, Ecatepec, Coacalco, Tultitlán y Tonanitla. La obra, con una inversión de 484 millones de pesos, busca reducir tiempos de traslado hacia el Aeropuerto Internacional Felipe Ángeles. El Festival Abarrotero llegará este 28 de agosto a San Felipe del Progreso para impulsar la modernización del comercio minorista con talleres, asesorías, financiamiento, digitalización y mesas de negocio para comerciantes de 9 municipios, un sector que en esta región suma más de 6.700 negocios y 11.400 empleos.
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